0: Pilar Dolores.
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0: Muchas gracias. Muchas gracias.
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0: noches y bienvenidos a la revisión de noticias en Radio Congreso. Se repite la historia, nuevamente un servicentro de la empresa Copec fue robado por delincuentes en Curauma, localidad de Placilla, en Valparaíso. Se trata de un segundo atraco en este lugar en menos de un mes. Bueno, de acuerdo a lo que se conoce en cuanto a este nuevo asalto, al menos serían 5 delincuentes armados los que ingresaron a el servicentro. Esto ocurre cerca de las 23:30 horas, cuando al interior del lugar roban cigarrillos, vapers y el dinero de una caja registradora. Posteriormente se dieron a la fuga en dirección desconocida en un vehículo de color negro. Según los antecedentes preliminares, este automóvil había sido robado en la noche en Viña del Mar, previo al asalto al servicentro. Por instrucción de la Fiscalía, la Sección de Investigación Policial de Carabineros quedó a cargo de las diligencias para esclarecer la dinámica de lo ocurrido. En este contexto, los policías encontraron un cargador plástico de pistola a balines, que fue levantado como evidencia. De momento no se reportan personas detenidas por este nuevo atraco ocurrido a un servicentro en el sector Placilla de Peñuelas. Bien, vamos a revisar el informe y pronóstico del tiempo. Según lo que nos indica la Dirección Meteorológica de Chile para la jornada de mañana, día viernes 15 de mayo del 2026, acá en Radio Congreso. Viña del Mar y Valparaíso, cielo con nubosidad parcial, mínima 10, máxima 17 grados. La zona interior, provincias de Quillota y del Marga Marga, cielo parcial, mínima 10, máxima 21 grados. El Valle de la Aconcagua, San Felipe y los Andes, cielo parcial, mínima 8, máxima 20 grados. La región metropolitana de Santiago espera para mañana cielo parcial con una mínima de 9 y una máxima de 20 grados. Concluyen así las noticias en Radio Congreso. Gracias por informarse con nosotros y que tengan un reparador descanso. Buenas noches.
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0: Son las 22 horas, un minuto.
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0: Gracias, Rey Supremo, la rompimos.
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1: Expresidente Gabriel Boric rompió el silencio y realizó autocrítica por inicio de su gobierno y proceso constituyente. Presentan denuncia penal por presunto fraude en cifras de producción de Codelco. Y tras el avance del Plan de Reconstrucción Nacional, ¿qué indicaciones se aprobaron y cuáles fueron rechazadas? En minutos te contamos.
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1: Con esos titulares damos inicio al programa de este día jueves. Bienvenidos y bienvenidas. Mi nombre es José Miguel Mardones, periodista de CNN Chile. Y comenzamos desde ya el informativo que hacemos en conjunto entre nuestro canal y radios regionales. Vamos con las noticias. Les cuento que tras más de 14 horas de debate y luego de revisar más de 1.600 indicaciones, la Comisión de Hacienda de la Cámara de Diputados y Diputadas aprobó y despachó el Plan de Reconstrucción Nacional impulsado por el Gobierno. La iniciativa avanzó con sus principales ejes tributarios. Vamos a saludar a esta hora a la periodista de CNN Chile, Colomba Aijols, que nos comenta los principales detalles de la iniciativa. Colomba, ¿qué tal? Bienvenida.
2: Así es, fueron casi 15 horas de debate, votaciones hasta la madrugada y una comisión de Hacienda en la Cámara de Diputados funcionando hasta cerca de las 5:30 de la mañana. Esto marcó una de las jornadas legislativas más extensas y tensas desde el inicio del gobierno del presidente José Antonio Kast. Sin embargo, el Ejecutivo consiguió aprobar gran parte del articulado del denominado Plan de Reconstrucción Nacional, incluyendo lo que se denomina como el corazón económico y tributario de la iniciativa, pero no sin costos políticos ni recriminaciones internas dentro del propio oficialismo, por lo que fueron ciertas votaciones de renovación nacional. Y es que el gobierno logra sacar adelante algunos de los artículos más emblemáticos del proyecto gracias al respaldo clave del Partido de la Gente, el denominado voto de oro, como se le bautizó, del PDG, permitió aprobar medidas como la rebaja gradual del impuesto de primera categoría del 27 al 23% en un plazo de 3 años, además de la reintegración del sistema tributario, la reformulación del crédito tributario al empleo, la invariabilidad tributaria y la exención del pago de contribuciones para adultos mayores en su vivienda principal. Como decía, con votos favorables del PDG, pero también la abstención de la Democracia Cristiana, lo que podríamos llamar el corazón de esta reforma del Plan de Reconstrucción, en particular por el impuesto corporativo, la rebaja gradual de ese impuesto. Ahora, el Ejecutivo no consiguió aprobar todo lo que esperaba. Entre las normas rechazadas, destacó la eliminación de la franquicia tributaria CENSE, una herramienta, recordemos, asociada a beneficios para capacitación y que el gobierno buscaba modificar para aumentar la recaudación fiscal. Ahora, la propuesta terminó cayendo con votos de parlamentarios oficialistas, particularmente de Renovación Nacional, abriendo un foco de tensión dentro de la coalición. Y a eso se sumó el rechazo a la condonación parcial del CAE, otra de las apuestas defendidas por la moneda, por lo menos en las últimas horas, y que tampoco logró prosperar en la comisión en una votación donde diputados oficialistas optaron por abstenerse. Sobre este punto y también los rechazos que hubo en la discusión en particular en la Comisión de Hacienda de la Cámara de Diputados, se refirió durante esta jornada el presidente José Antonio Kast. Así que pasemos a revisar esas declaraciones.
3: La urgencia se mantiene en todo el debate parlamentario. No se aprobaron dos de las propuestas. Eso requiere un análisis que tendremos que hacer como gobierno, si insistir o no, pero incluso cuando alguna norma se rechaza, como la del tema de las capacitaciones vía lo que se conoce CENSE, puede que de ahí nazca un debate más profundo.
2: Ahora, fueron diferencias con Renovación Nacional respecto con lo que tiene que ver con el CENSE, que rápidamente derivaron en recriminaciones cruzadas dentro del oficialismo, porque desde Renovación Nacional defendieron su postura frente a la eliminación de la franquicia CENSE, mientras desde otros sectores de la coalición cuestionaron las abstenciones, en este caso la abstención de Renovación Nacional en la votación del CAE. Esto porque republicanos, la UDI y libertarios votaron en contra de esta norma que había ingresado en las últimas horas el gobierno. Hay justamente declaraciones también del diputado, jefe de bancada y también integrante de la Comisión de Hacienda, del diputado Diego Chalper, sobre lo que fue este voto negativo sobre la eliminación de la franquicia Sense.
4: Respecto al Sense, se lo planteamos muchas veces al gobierno. Nosotros creemos que una cosa es tener una mirada crítica de la franquicia tributaria relativa al Sense, y otra cosa muy distinta es que quede la impresión que como sector político, que como derecha, no tenemos un compromiso con la capacitación. Tenemos de aquí al lunes, donde esto se va a volver a ver a la Comisión de Trabajo para que lo corrijamos.
2: Ahora, el extenso debate no solo estuvo marcado por las votaciones. Durante gran parte de la jornada, la discusión estuvo cruzada en momentos de mucha tensión entre parlamentarios de oposición y el ministro de Hacienda, Jorge Quirós. De hecho, en medio de los cuestionamientos de diputados de izquierda al proyecto, el ministro de Hacienda acusó ignorancia durante la sesión, elevando aún más el tono político de la discusión. Ahora, con el paso de las horas, la sesión también fue mutando. Cerca de la madrugada comenzaron a aparecer escenas más distendidas entre diputados, también la secretaria de la comisión, el mismo presidente, el diputado Agustín Romero, en medio del evidente cansancio acumulado tras más de mediodía de votación continua. Un contraste que acompañó una tramitación que avanzaba artículo por artículo mientras el oficialismo intentaba ordenar apoyos para evitar nuevas derrotas, que de todas maneras fueron muy pocas. Sobre también la tramitación, la aprobación también de la mayoría de lo que fueron los artículos de este proyecto, se refirió a las 5:30 de la mañana aproximadamente el diputado, miembro de la Comisión de Hacienda del Frente Amplio, Jorge Brito. Así que revisemos esas declaraciones.
5: Casi logramos rechazar la invariabilidad tributaria. No concurrió a la aprobación ni la Democracia Cristiana ni el Partido de la Gente, y esperamos contar con ellos y con varios otros más en la sala de la Cámara para sepultar lo que viene a ser un amarre por 25 años y 6 gobiernos.
2: Ahora, pese a las diferencias y los traspiés legislativos, el gobierno va a mantener el cronograma definido para el proyecto. De hecho, decía el presidente José Antonio Kast, se mantiene la urgencia en lo que es el debate legislativo. Ahora, el articulado deberá continuar su revisión en las comisiones de Medio Ambiente y Trabajo antes de llegar a la sala de la Cámara de Diputados el próximo martes, instancia donde La Moneda buscará consolidar la mayoría que consiguió en Hacienda gracias al respaldo del PDG, la abstención en ese caso de la Democracia Cristiana, y evitar nuevas fracturas dentro del oficialismo en lo que será el debate la próxima semana.
1: Muchas gracias, Colomba. Quedamos atentos a esta información que va a marcar, por supuesto, las próximas jornadas. Que tengas un buen día.
0: Lo que le pasa a Santiago no le pasa a Chile. No le pasa a Chile. ¿Qué pasa en Puerto Montt?
1: Puerto Montt presentó cerca de 100 actividades para el mes de los patrimonios, con énfasis en la historia naviera local. La programación contempla recorridos, visitas guiadas, exposiciones, talleres y actividades culturales abiertas a la comunidad.
0: Temuco.
1: Vecinos y organizaciones del macrosector Amanecer participaron en la definición del nombre y logo del nuevo Cefán Milano, que presenta un 96% de avance. El recinto busca descongestionar el Cefam Amanecer y atender a cerca de 28.000 usuarios cuando entre en funcionamiento.
0: San Antonio.
1: La parroquia San Antonio de Padua conmemorará este domingo sus 128 años con una misa de acción de gracias en el templo de calle Centenario. La comunidad destacó la historia del recinto, marcado por reconstrucciones tras incendios e inundaciones que afectaron a la ciudad.
0: Noticias.
1: En otras noticias, les cuento que el gobierno presentó una indicación que obligaría a instituciones de salud, educación y previsión a entregar datos de migrantes irregulares al Servicio Nacional de Migraciones. La propuesta busca facilitar procesos de identificación y expulsión administrativa de nuestro país. El informe con todo el detalle es de Constanza Zambrano.
6: El gobierno del presidente José Antonio Kast presentó una nueva indicación legislativa en el Senado que busca fortalecer los procesos de identificación y expulsión de migrantes irregulares en Chile. En concreto, la propuesta establece que distintas instituciones deberán entregar antecedentes personales al Servicio Nacional de Migraciones cuando estos sean solicitados.
3: Nosotros lo que hemos señalado es que tenemos que ordenar todas las prestaciones que estamos entregando. nosotros entregamos, el Estado en general, los gobiernos entregan muchas prestaciones. Y eso se debe ir ordenando. Y la única manera de ordenar es saber quiénes utilizan los distintos servicios públicos.
6: Según el texto, organismos públicos y privados estarán obligados a proporcionar información como domicilio, teléfono, correo electrónico y otros antecedentes de extranjeros involucrados en procedimientos migratorios que actualmente se encuentren en situación irregular dentro del territorio nacional. La medida alcanzaría instituciones previsionales de salud y educación, tanto públicas como privadas. Entre ellas aparecen FONASA, ISAPRES, AFP, hospitales, consultorios, colegios y jardines infantiles. Desde el gobierno señalaron que la propuesta forma parte de la estrategia migratoria impulsada por la actual administración. La declaración del presidente llega a horas de que reconociera que uno de sus principales compromisos de campaña, esto es, el expulsar 300.000 migrantes al inicio de su gobierno, se trataba solamente de una metáfora. El senador Juan Luis Castro cuestionó duramente al Ejecutivo tras la polémica declaración del mandatario.
7: Si los 300.000 inmigrantes que se dijo que se iban a ir de Chile cuando asumiera el nuevo presidente son una metáfora, entonces la alerta oncológica para 20.000 personas lo es también, o el fin del crimen organizado en Chile, o la expectativa de que de una vez por todas este país pueda respirar tranquilo para llegar a una economía sana y saludable, parece ser todo un gran engaño de promesa electoral. Eso es lo dramático y eso es lo que no estamos dispuestos a tragarnos los chilenos cuando se crea una expectativa con la cual hoy día se juega.
6: El debate continuará en la Comisión del Gobierno del Senado durante la tramitación del proyecto sobre expulsiones administrativas. La propuesta ha abierto nuevas discusiones respecto al uso de datos personales y la coordinación entre organismos públicos y privados para enfrentar la migración irregular.
1: Y el diputado Jaime Mulet presentó una denuncia criminal para investigar una eventual adulteración en cifras de la producción de Codelco durante 2025. La acción busca esclarecer posibles delitos asociados a bonos, balances y reportes internos de la estatal minera. La periodista María Belén Araya nos trae toda la información.
8: El diputado Jaime Mulet de la Federación Regionalista Verde Social presentó una denuncia criminal ante el Ministerio Público para investigar una eventual adulteración en las cifras de producción de Codelco, correspondientes a diciembre de 2025. De acuerdo con los antecedentes de una auditoría, cerca de 20.000 toneladas de cobre no habrían cumplido con las condiciones técnicas necesarias para considerarlas en la producción terminada. A pesar de ello, los informes indicaban que las metas productivas del año se alcanzaron. En este contexto, la denuncia del parlamentario solicita investigar posibles delitos como administración desleal, fraude al fisco, falsificación de documento, uso de documentos falsos e información falsa. Mulet afirmó que la situación podría tener consecuencias económicas, políticas y financieras.
9: Es porque nos parece muy grave lo que está pasando en Codelco. Esto no es la primera vez que hay hechos complejos en Codelco, que a mi juicio deben investigarse criminalmente también. Acá no se trata solo de 20.000 toneladas que se equivocaron en contabilizarlas, sino que se trata de una situación, al menos a mi juicio, de administración desleal, que es un delito hoy día, eventualmente fraude al fisco, eventualmente falsificación, porque esto está puesto también en documentos de la compañía, en la cuenta que se entregó por parte de la compañía, y tiene que ver con bonos que se pueden pagar por cumplimiento de metas, apreciaciones que hace el mercado.
8: La denuncia también apunta a esclarecer el rol de ejecutivos vinculados a la validación de la producción reportada durante diciembre de 2025. Entre los antecedentes expuestos aparece una variación importante en la producción mensual informada por Codelco, que subió a 172.300 toneladas métricas en diciembre y luego cayó a 91.000 toneladas en enero de 2026. El Ministerio Público deberá ahora determinar si existieron irregularidades penales en el manejo de estas cifras.
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1: Y el expresidente Gabriel Boric reapareció públicamente durante el lanzamiento de un libro sobre Carolina Tohá, una instancia donde realizó una autocrítica a su administración y al proceso constituyente. El exmandatario reconoció que no supieron interpretar correctamente las señales. Francisca Cárdenas, de la redacción de CNN Chile, nos trae toda la información. Francisca, ¿qué tal? Bienvenida.
10: Hola, ¿qué tal? ¿Cómo estás? Sí, varias reacciones del mundo político, principalmente la oposición, luego de esta autocrítica que hace el expresidente Gabriel Boric en una reaparición que hizo públicamente este miércoles durante la presentación del libro La Política se metió conmigo, una actividad realizada en la Universidad de Chile, en un nuevo edificio de esa facultad de la universidad en Vicuña Maquena 20, instancia en la que abordó no solamente el escenario político actual, el exmandatario, sino que también realizó una revisión crítica de parte de lo que fue su administración durante los 4 años. Él, en esta actividad, centrada principalmente en la trayectoria política y personal de la exministra del Interior, Carolina Toá, sostuvo que uno de los errores de su gobierno fue no interpretar adecuadamente señales políticas que ya comenzaban a aparecer antes de asumir el poder. Incluso él mencionó la elección parlamentaria de 2021, donde ya se notaba que su sector político y los partidos que le contemplan y que acompañan a su propio sector político no tenían mayoría en el Congreso. Ahí señaló varias cosas, dijo que ya habían tenido una advertencia muy importante en esa elección, y que la lectura, que no se leyó suficientemente bien desde el gobierno en su inicio, fue al principio justamente de su administración, y que él es el principal responsable de aquello, y menos, dijo él, en el proceso constituyente respecto a los cambios o las advertencias que estaba dando la sociedad. También el exmandatario llamó a abandonar las lógicas de confrontación política, a dejar los dimes y diretes a través de Twitter y de redes sociales, dice él, salgamos de la discusión por Twitter, de la cuña rápida, de interpretar la peor versión posible de lo que quiere decir el adversario y conversemos, dice él. Esto generó varias reacciones, principalmente en su propio sector político, donde pudimos ver los últimos meses de su gobierno que hubo varias tensiones entre los partidos que eran oficialistas y parte de la alianza de gobierno, principalmente entre el Frente Amplio, el Partido Comunista y el Socialismo Democrático, el Partido Socialista, en temas de seguridad principalmente, en el Congreso, donde les costaba ponerse de acuerdo. Así que lo que han dicho al menos los principales dirigentes de lo que fue lo oficialismo y también los partidos de la alianza de gobierno de Boric es que ahora están centrados en poder recuperar las relaciones después de lo que fue la derrota electoral.
1: Muchas gracias, Francisca Cárdenas. Nos encontramos en una próxima edición de nuestro informativo.
0: Lo que le pasa a Santiago no le pasa a Chile. No le pasa a Chile. ¿Qué pasa en Osorno?
1: La falta de maestros calificados afecta obras de construcción y servicios domésticos en Osorno. Empresarios advierten escasez de trabajadores especializados, mientras vecinos denuncian cobros altos, retrasos y trabajos deficientes de personas sin preparación suficiente.
0: Antofagasta.
1: Taxi y buseros confirmaron un paro parcial para el lunes 18 de mayo, reduciendo en 50% las frecuencias entre las 6 y 8 de la mañana. El gremio acusa aumento en costos por el alza del diésel y retrasos en pagos por compensaciones tarifarias.
0: Limache.
1: El municipio de Limache reforzó la seguridad en sectores rurales de la comuna tras un diagnóstico realizado con vecinos durante el verano. En la región de Valparaíso aumentaron los patrullajes nocturnos, la vigilancia con drones y la fiscalización. Las medidas se coordinan con carabineros, policía de investigaciones y autoridades provinciales.
0: Noticias.
1: Y en otras noticias, les cuento que parlamentarios de distintos sectores presentaron un proyecto que busca aumentar las penas contra adultos que instrumentalicen a menores para cometer delitos. La iniciativa contempla agravantes por vulnerabilidad, vínculos familiares y casos donde niños o adolescentes resulten gravemente lesionados o fallecidos. Carlos Maturana nos cuenta más de esta información.
11: Diputados de distintos sectores políticos presentaron este miércoles el proyecto de ley denominado No Más Niños para la Delincuencia, iniciativa que busca endurecer las penas contra adultos que utilizan a menores de edad para cometer delitos. El diputado César Valenzuela, quien impulsó la iniciativa, explicó que la propuesta surge ante el aumento de delitos cometidos con participación de menores de edad.
12: Hemos presentado hoy un proyecto que se denomina No Más Niños para la Delincuencia. ¿Y qué es lo que hace este proyecto? En primer término, amplía la agravante que hoy día existe en el Código Penal relacionada con los delitos que los mayores de edad cometen con menores de edad, ampliándolo a toda forma de utilización de menores para cometer delitos, y además le impone al juez aplicar la máxima pena asignada al delito.
11: El proyecto plantea aumentar las sanciones para quienes induzcan, instrumentalicen o utilicen a niños, niñas y adolescentes en actividades delictivas. Además, incorpora agravantes cuando exista aprovechamiento de situaciones de vulnerabilidad, dependencia o vínculos familiares. La iniciativa también contempla penas más altas en casos donde menores resulten con lesiones graves, gravísimas o fallezcan durante delitos cometidos bajo la manipulación de adultos. La diputada del Frente Amplio, Tatiana Urrutia, afirmó que las bandas criminales aprovechan contextos de vulnerabilidad social para reclutar niños y adolescentes.
13: El narco no consume droga, consume plata. Y para adquirir esa plata utiliza niños, consume familias, consume nuestros barrios. Y no podemos solamente quedarnos en castigar a aquellos niños, niñas y adolescentes que están involucrados en delitos. También tenemos que ir a cortar el problema de raíz, porque el delito, la red de organizaciones criminales, aprovecha la vulnerabilidad de nuestros niños en los barrios.
11: El proyecto fue respaldado por legisladores de distintos sectores políticos y comenzará próximamente su tramitación legislativa en el Congreso Nacional.
0: Noticias.
1: Salimos de nuestro país, revisamos información del exterior. Para ello nos acompaña la periodista del área internacional de CNN Chile, Laura Soto. Laura, ¿qué tal? ¿Con qué comenzamos? Bienvenida.
14: Hola, ¿qué tal? Muy buenas tardes a todos ustedes. Hoy día se llevó a cabo el primer encuentro, la primera reunión bilateral entre Xi Jinping y Donald Trump en esta visita de Estado a China, por supuesto, que vimos con la llegada del presidente estadounidense a Beijing el día de ayer, pero fue durante esta jornada de día jueves que comenzaron entonces todos los protocolos, las reuniones, también visitas importantes, una cena, también un banquete que cerró la jornada. Y parte de aquello y lo que ha marcado precisamente las últimas horas son los elogios que se han lanzado ambos líderes, ¿no es cierto? Al menos públicamente es lo que hemos visto. Primero partió entonces este recibimiento que hace el presidente chino Xi Jinping a Donald Trump frente al Gran Palacio, Gran Salón del Pueblo, quiero decir. Vimos un apretón de manos bastante extenso, por 14 segundos estuvieron ahí apretándose las manos ambos líderes. También hubo mucha pompa y boato, ¿no es cierto? Vimos a soldados chinos recibiendo también entonces al presidente estadounidense, tocando también el himno nacional del país norteamericano. También lo que decía en este caso el presidente Trump, que lo que más le impresionó de su bienvenida fueron las decenas de niños que se vieron vitoreando también en este camino de alfombra roja que llevaba justamente a ambos mandatarios hacia el Gran Salón del Pueblo. Ese fue entonces el escenario de esta primera reunión, que partió, yo les decía, llena de elogios. Por su parte, el presidente de China también dijo que los intereses comunes entre ambos países superan sus diferencias y que el éxito de cada país representa una oportunidad para el otro. Sin embargo, a puerta cerrada, el mensaje de Xi fue firme sobre Taiwán, porque sabemos también de que antes de su viaje Donald Trump había mencionado que el mandatario chino quería hablar sobre la venta de armas estadounidenses a esta isla que sabemos China considera como parte de su territorio. Y si bien Estados Unidos no lo reconoce como una nación independiente, este es su principal aliado militar. Y aquí lo que dijo el presidente chino respecto a este tema es que esta cuestión de Taiwán es el asunto más importante en las relaciones entre ambos países y que si se maneja de forma adecuada, la relación bilateral gozará de estabilidad general, pero que si sucede lo contrario, los dos países tendrán enfrentamientos e incluso conflictos, poniendo en grave peligro toda la relación. Fue la advertencia entonces que el presidente chino Xi Jinping lanzó durante esta reunión bilateral, según lo que mencionó el propio vocero del Ministerio de Relaciones Exteriores chino. En tanto, la Casa Blanca, en su comunicado respecto al encuentro, no mencionó a Taiwán. Se afirmó que ambas partes coincidieron en que el estrecho de Hormuz debe permanecer abierto y que Irán nunca podrá tener un arma nuclear. Así también el presidente de Estados Unidos dijo a Fox News de que Xi Jinping le había dicho que no les va a dar equipo militar a Irán y que esto para él es una declaración importante, al menos eso en las palabras del presidente de Estados Unidos. Por supuesto que el comercio también fue parte importante de estas conversaciones. También vimos que en paralelo los líderes empresariales que acompañan a la delegación estadounidense estuvieron en un encuentro con el primer ministro chino. También la jornada se completó con una visita de ambos líderes al Templo del Cielo, que es uno de los principales monumentos históricos de Beijing, y más tarde hubo un banquete entonces en honor al invitado de Xi Jinping, Donald Trump, y en ese contexto el presidente chino también destacó los lazos entre ambas naciones. Dijo que ambos coinciden en que las relaciones entre China y Estados Unidos constituyen la relación bilateral más importante del mundo actual. Por su parte, el presidente de Estados Unidos agradeció nuevamente la invitación y de hecho también dejó invitados al presidente chino y a la primera dama a visitarlos en la Casa Blanca el próximo 24 de septiembre. Así que con bastante cordialidad se ha cerrado esta jornada. Hemos visto que públicamente se han llenado de elogios ambos líderes y que han habido avances también respecto a este acercamiento que ambos líderes tuvieron en la cumbre de Corea del Sur de octubre pasado, cuando se llegó a este acuerdo para congelar, ¿no es cierto?, esta guerra comercial que Estados Unidos abrió con China. Así que vamos a ver cómo transcurre la jornada de día viernes con la segunda parte de estas reuniones que ambos líderes van a mantener allá en Beijing.
1: Muchas gracias, Laura Soto. Nos encontramos el día de mañana con más informaciones.
0: Lo que le pasa a Santiago, no le pasa a Chile. No le pasa a Chile. ¿Qué pasa en Alto Hospicio?
1: Estudiantes de 18 escuelas de lenguaje, jardines infantiles y salas cunas participaron en un desfile en Alto Hospicio para homenajear a Arturo Prat y recordar el combate naval de Iquique. La actividad reunió a autoridades regionales, familiares y representantes de las Fuerzas Armadas en la Plaza de Armas de la comuna.
0: Los Ángeles.
1: Dos hombres fueron detenidos en Los Ángeles tras un operativo de la Policía de Investigaciones que permitió incautar cerca de 40 kilos de marihuana. En la región del Biobío también se decomisaron vehículos, teléfonos y más de 3 millones de pesos. La droga sería distribuida en distintas comunas de la zona.
0: Frutillar.
1: El alcalde de Frutillar visitó un liceo tras denuncias estudiantiles por problemas de infraestructura. Aunque el municipio no es sostenedor, comprometió apoyo mediante un convenio con el SLEP Yanquiwe para ejecutar reparaciones solicitadas.
0: Noticias.
1: Y les cuento ahora que se promulgó la nueva ley de desalinización, la cual busca transformarse en una herramienta clave frente a la crisis hídrica y el cambio climático que afecta a distintas zonas de nuestro país. El informe completo lo trae la periodista Ornella Mellado.
15: El presidente José Antonio Kast promulgó en Caldera la nueva ley de desalinización, normativa que establece por primera vez un marco jurídico integral para el uso de agua de mar en Chile. La ceremonia se realizó en la planta de aguas CAP en la región de Atacama, junto a autoridades y representantes de la industria. La normativa prioriza el consumo humano y el saneamiento, obligando a proyectos industriales a reservar parte de su capacidad para abastecimiento de personas. Además, incorpora medidas ambientales para resguardar la biodiversidad marina y reducir la presión sobre napas subterráneas y fuentes de agua dulce. Sobre esto se refirió el presidente.
16: Yo siempre, cuando vi la primera planta, dije, si se capta el agua a pocos metros de donde se devuelve, claramente la industria no funcionaría si lo que hace es solo absorber sal. Y después que vimos las imágenes de la vida que existe en los ductos que depositan de vuelta el agua que no se utiliza, bueno, el dato mata el relato. Y eso es algo muy relevante que se vaya sentando en las comunidades, de que uno puede avanzar sin destruir el medio ambiente.
15: La ley además busca acelerar inversiones y enfrentar el déficit hídrico proyectado para las próximas décadas. Entre sus principales medidas, crea una concesión marítima especial para proyectos desalinizadores y una estrategia nacional de desalinización para coordinar el desarrollo de infraestructura en el país. La nueva legislación entrará plenamente en vigencia en un plazo de 18 meses, periodo en el que deberán elaborarse reglamentos y mecanismos de implementación. En ese tiempo se definirán permisos, planes de cierre y normativas ambientales para agilizar futuros proyectos de desalación en Chile.
1: Dejamos hasta acá el resumen informativo de este día jueves. Les habló José Miguel Mardones, conductor de CNN Chile, y nos vamos a encontrar el día de mañana en este, el programa que hacemos en conjunto entre nuestro canal y radios regionales. Que tengan un buen resto de jornada y nos escuchamos el día de mañana.
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0: Una de la madrugada. Un minuto.
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Buenos días, Chile. Buenos días, Valparaíso. Buenos días, Quinta Región. Comenzamos nuestras transmisiones, como ya es tradicional en la Radio Congreso, difundiendo, valorando, rescatando nuestra identidad nacional. Desde Valparaíso, de cara al viento, de cara al mar, de cara al puerto, comenzamos apoyando al artista nacional. Bienvenido camino al trabajo de la Radio Congreso. Comenzamos con los WIFA y con los rendijas, pero también los quiero invitar para que el cornetín que nos acompaña durante la mañana camino al trabajo despierte a la familia folclórica, encienda los corazones de amor a Chile y de amor a la patria, y todos juntos, con trabajo, camino al trabajo, en este día que se inicia, hay que sentir el orgullo de ser chileno. ¡Cornetín! De usted es, en estos momentos, la sintonía de la

Desde Valparaíso, de cara al viento, de cara al mar, de cara al puerto, queremos saludar a todos nuestros queridos auditores del Gran Valparaíso, a Valparaíso y sus 45 cerros, saludar a nuestros auditores de Viña del Mar, de la zona interior, de la provincia del Margamarga, de Quillota, de Calera, de Hijuela, de Nogales, y saludarlos con mucho cariño, con mucho afecto, invitándolos para que junto a nosotros se levante y comencemos una nueva jornada laboral, apoyando a nuestros artistas nacionales, apoyando a nuestra música chilena, apoyando a los valores y a la identidad nacional. Buenos días, Valparaíso. Buenos días, Quinta Región. Bienvenido a la Radio Congreso 105.1 de la frecuencia modulada.

0: 14 grados.
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Buenos días. 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

0: 7 de la mañana, 2 minutos.
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2: Giro en la estatal. Presidente José Antonio Kast nombra a Bernardo Fontaine como nuevo presidente de Codelco. Tres funcionarios de Carabineros fueron detenidos por presunta vinculación con una banda criminal. Ministra de Ciencias enfrenta cuestionamientos por omisiones en declaración de patrimonio.
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2: Hola, ¿qué tal? ¿Cómo están? Soy Francisca Cárdenas, conductora de CNN Chile, y les doy la bienvenida a esta nueva edición de Noticias. La ministra de Ciencias, Ximena Lincolao, enfrenta cuestionamientos tras un reportaje que detectó tres asociaciones no incluidas en su declaración de patrimonio. Todos los detalles los trae Sebastián Rez. Hola, Sebastián, ¿cómo estás?
3: Claro, semanas difíciles son las que ha vivido la ministra de Ciencias, Ximena Lincolao, primero con la salida del subsecretario de Ciencias, Rafael Araos, y con una posible olas de despido dentro de la cartera, y ahora con ciertas omisiones en la declaración de patrimonio que toda autoridad pública tiene que realizar. En concreto, y gracias a un reportaje de Fast Check, hay tres asociaciones en la mira que no habrían estado incluidas dentro de esta declaración de patrimonios. La primera es una empresa familiar, Innova Nehuen, que se constituyó en el año 2021. Trata de informar acerca de la cultura mapuche a través de la tecnología. La respuesta que dio la ministra para no haber incluido esta asociación dentro de la declaración es que al momento de realizar justamente esta declaración, esta herramienta de transparencia, habrían estado cerrando esta asociación familiar. La segunda que sale en el reportaje es una empresa tecnológica con sede en Estados Unidos. Recordemos que ella ha vivido bastante de su vida allá en Estados Unidos. De hecho, volvió a nuestro país para asumir como ministra de Ciencias bajo el mandato de José Antonio Kast. La tercera es una asociación de propietarios en Meclán. Esta es una junta de vecinos, como la calificó la ministra durante esta mañana, que también tiene sede en Estados Unidos. Pasemos a escuchar parte de lo que comentaba la secretaria de Estado durante esta mañana, criticando esta polémica y que calificó como peleas chicas. Escuchemos.
4: La prensa en Chile no habla de estas cosas. Lamentablemente, lo que consume nuestra población, todo de pelea chica, de por qué la ministra no puso la junta de vecinos en el patrimonio. Escucha, le he explicado a tantos periodistas, pero ellos insisten que una sociedad que yo oculté es la junta de vecinos. Nosotros le pagamos $100 al año para que saquen nieve de un área donde... Entonces, esa es la pelea chica, la de poco gusto, de un ambiente que yo definitivamente no estaba acostumbrada a estar, pero que hay que cambiar.
3: Lo cierto es que este tema ha causado harto revuelo dentro de la oposición. De hecho, una de las frases que habría tenido la ministra en contacto con el medio Fact Check es que ella no incluyó a estas sociedades, ya que preguntó en distintos ministerios si las incluía o no, y distintos ministros le habrían dicho que no era necesario incluirlas, que ellos tampoco incluían este tipo de sociedades en la declaración de patrimonio, algo que causó revuelo, evidentemente. De hecho, oposición ya acudió a Contraloría para que emita un requerimiento a todos los ministros para que ellos investiguen la declaración de patrimonio de cada uno de los ministros. Semanas difíciles entonces para la secretaria de Estado, con tres polémicas: una, la salida del subsecretario de Ciencia, Rafael Araos; otra, una posible olas de despido dentro de la cartera que ha sido descartado tanto por la secretaria de Estado como por el presidente Kast, y ahora por posibles omisiones dentro de la declaración de patrimonios.
2: Muchas gracias, Sebastián. Estaremos atentos a cómo avanza esta noticia.
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2: El Consejo Regional aprobó más de 7 mil millones de pesos para construir el nuevo archivo regional de Tarapacá. El proyecto contempla depósitos especializados, laboratorios de conservación, salas de consulta y espacios para investigación y difusión patrimonial.
1: San Carlos.
2: En prisión preventiva quedó un sujeto que colisionó una patrulla municipal para evitar una fiscalización. El imputado conducía un vehículo robado y con placas patentes falsas, siendo formalizado por receptación, daños y uso indebido de patente.
1: Arauco.
2: La Seremi de Salud desplegó un amplio operativo preventivo por el COPEC Rally Móvil Bio Bio 2026. Hasta ahora se han realizado 52 fiscalizaciones y cursado 4 sumarios sanitarios relacionados con seguridad alimentaria, saneamiento y farmacias.
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2: El presidente José Antonio Kast designó oficialmente al economista Bernardo Fontaine como el nuevo presidente del directorio de Codelco, quien asumirá a partir del próximo 26 de mayo. Ornella Mellado con el informe.
5: El presidente José Antonio Kast designó oficialmente al economista Bernardo Fontaine como el nuevo presidente del directorio de Codelco. Fontaine asumirá sus funciones el próximo 26 de mayo, sucediendo en el cargo a Máximo Pacheco, en un momento donde la estatal busca fortalecer su gestión financiera y operativa. Junto a este nombramiento, el mandatario nombró a Luz Granier y Alejandro Canut de Bon como nuevos integrantes del directorio. Esta reestructuración de la mesa directiva ocurre en una etapa crítica para la principal productora de cobre del mundo. Los nuevos directivos tendrán el desafío de impulsar los proyectos estructurales de la compañía, estabilizar los niveles de producción y optimizar los costos de operación en un mercado global altamente competitivo. La designación de Fontaine, quien es una figura relevante en el debate económico y constitucional del país, refleja la intención del gobierno de dar un nuevo enfoque a la gobernanza de la cuprífera. Se espera que su gestión se centre en mejorar la eficiencia de la estatal y asegurar su contribución al fisco chileno durante los próximos años.
2: La OECD informó que Chile fue el segundo país con mayor aumento del ingreso real per cápita de los hogares durante 2025 entre sus países miembros. El indicador creció 2,3%, solo detrás de Polonia, en medio de una desaceleración económica global. Ahora le damos la bienvenida a María Belén Araya, que nos trae más informaciones.
6: La Organización para la Cooperación y el Desarrollo Económico, OCDE, informó que Chile fue el segundo país con mayor crecimiento del ingreso real per cápita de los hogares durante 2025 entre los países miembros del organismo. En simple, las familias chilenas tuvieron más plata real disponible que antes. El indicador nacional aumentó un 2,3%, siendo superado únicamente por Polonia, que registró un alza de 4,1% por segundo año consecutivo dentro del bloque internacional. Asimismo, el crecimiento promedio del ingreso real per cápita de los hogares en la OCDE se desaceleró durante 2025, alcanzando un 0,8%, bastante por debajo del 2,1% observado en 2024. Entre las economías del G7, los resultados fueron dispares. Reino Unido mostró una recuperación de los ingresos familiares gracias al aumento de salarios y prestaciones sociales, mientras que Italia y Francia registraron nuevas caídas. En tanto, Canadá, Alemania y Estados Unidos presentaron desaceleraciones. La OCDE señaló además que factores como inflación, impuestos y remuneraciones explican buena parte de las diferencias observadas entre las principales economías desarrolladas.
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2: Tres funcionarios de Carabineros de la comisaría de Curanilahue fueron detenidos y dados de baja de la institución tras establecerse su presunta vinculación con una organización criminal. La captura se produjo en el patio de la comisaría mientras ejercían sus funciones. Entre los cargos imputados se encuentran asociación criminal, obstrucción a la investigación y falsificación de instrumento público relacionados con la alteración de pruebas en balaceras ocurridas durante el año pasado. La ministra de Seguridad Pública, Trinidad Steiner, se refirió a los tres funcionarios de Carabineros desvinculados.
7: luego de realizar diligencias de investigación, determinan que hay tres funcionarios que efectivamente están dentro de esta estructura criminal. Ante esto, la respuesta es firme, se desvincula y se ponen a disposición de los tribunales de justicia en atención a los lineamientos dados por el Ministerio Público. Es importante que acá las responsabilidades administrativas o penales se ejecutan respecto de toda persona, caiga quien caiga.
8: El operativo no solo afectó a los uniformados, sino que incluyó cerca de 10 allanamientos que resultaron en la detención de otros 15 civiles pertenecientes a la denominada Banda del Moto. Este grupo delictual es investigado por una serie de delitos graves en la zona, tales como homicidios frustrados, tráfico de drogas e infracciones a la ley de armas, vinculados a disputas territoriales. El juzgado de garantía de Curanilahue determinó ampliar la detención de todos los implicados hasta el domingo 17 de mayo. Y hasta acá dejamos el resumen informativo. Nos volvemos a encontrar en un rato más con toda la actualización de las noticias. Que esté muy bien. Hasta pronto.
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0: Muchas gracias.
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0: 8 de la mañana.
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2: Giro en la estatal. Presidente José Antonio Kast nombra a Bernardo Fontaine como nuevo presidente de Codelco. Tres funcionarios de Carabineros fueron detenidos por presunta vinculación con una banda criminal. Ministra de Ciencias enfrenta cuestionamientos por omisiones en declaración de patrimonio.
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2: Hola, ¿qué tal? ¿Cómo están? Soy Francisca Cárdenas, conductora de CNN Chile, y les doy la bienvenida a esta nueva edición de Noticias. La ministra de Ciencias, Ximena Lincolao, enfrenta cuestionamientos tras un reportaje que detectó tres asociaciones no incluidas en su declaración de patrimonio. Todos los detalles los trae Sebastián Rez. Hola Sebastián, ¿cómo estás?
3: Claro, semanas difíciles son las que ha vivido la ministra de Ciencias, Ximena Lincolao, primero con la salida del subsecretario de Ciencias, Rafael Araos, y con una posible olas de despido dentro de la cartera, y ahora con ciertas omisiones en la declaración de patrimonio que toda autoridad pública tiene que realizar. En concreto, y gracias a un reportaje de Fast Check, hay tres asociaciones en la mira que no habrían estado incluidas dentro de esta declaración de patrimonios. La primera es una empresa familiar, Innova Nehuen, que se constituyó en el año 2021. Trata de informar acerca de la cultura mapuche a través de la tecnología. La respuesta que dio la ministra para no haber incluido esta asociación dentro de la declaración es que al momento de realizar justamente esta declaración, esta herramienta de transparencia, habrían estado cerrando esta asociación familiar. La segunda que sale en el reportaje es una empresa tecnológica con sede en Estados Unidos. Recordemos que ella ha vivido bastante de su vida allá en Estados Unidos. De hecho, volvió a nuestro país para asumir como ministra de Ciencias bajo el mandato de José Antonio Kast. La tercera es una asociación de propietarios en Meclán. Esta es una junta de vecinos, como la calificó la ministra durante esta mañana, que también tiene sede en Estados Unidos. Pasemos a escuchar parte de lo que comentaba la secretaria de Estado durante esta mañana, criticando esta polémica y que calificó como peleas chicas. Escuchemos.
4: La prensa en Chile no habla de estas cosas. Lamentablemente, lo que consume nuestra población, todo de pelea chica de por qué la ministra no puso la junta de vecinos en el patrimonio. Pues ya le he explicado a tantos periodistas, pero ellos insisten que una sociedad que yo oculté es la junta de vecinos. Nosotros le pagamos $100 al año para que saquen nieve de un área donde... Entonces, esa es la pelea chica, la de poco gusto, de un ambiente que yo definitivamente no estaba acostumbrada a estar, pero que hay que cambiar.
3: Lo cierto es que este tema ha causado harto revuelo dentro de la oposición. De hecho, una de las frases que habría tenido la ministra en contacto con el medio Fact Check es que ella no incluyó a estas sociedades, ya que preguntó en distintos ministerios si las incluía o no, y distintos ministros le habrían dicho que no era necesario incluirlas, que ellos tampoco incluían este tipo de sociedades en la declaración de patrimonio, algo que causó revuelo, evidentemente. De hecho, oposición ya acudió a Contraloría para que emita un requerimiento a todos los ministros para que ellos investiguen la declaración de patrimonio de cada uno de los ministros. Semanas difíciles entonces para la secretaria de Estado, con tres polémicas: una, la salida del subsecretario de Ciencia, Rafael Araos; otra, una posible olas de despido dentro de la cartera que ha sido descartado tanto por la secretaria de Estado como por el presidente Kast, y ahora por posibles omisiones dentro de la declaración de patrimonios.
2: Muchas gracias, Sebastián. Estaremos atentos a cómo avanza esta noticia.
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1: Lo que le pasa a Santiago, no le pasa a Chile.
8: No le pasa a Chile.
1: ¿Qué pasa en Alto Hospicio?
2: El Consejo Regional aprobó más de 7.000 millones de pesos para construir el nuevo archivo regional de Tarapacá. El proyecto contempla depósitos especializados, laboratorios de conservación, salas de consulta y espacios para investigación y difusión patrimonial.
1: San Carlos.
2: En prisión preventiva quedó un sujeto que colisionó una patrulla municipal para evitar una fiscalización. El imputado conducía un vehículo robado y con placas patentes falsas, siendo formalizado por receptación, daños y uso indebido de patente.
1: Arauco.
2: La Seremi de Salud desplegó un amplio operativo preventivo por el COPEC Rally Móvil BioBio 2026. Hasta ahora se han realizado 52 fiscalizaciones y cursado 4 sumarios sanitarios relacionados con seguridad alimentaria, saneamiento y farmacias.
1: Noticias.
2: El presidente José Antonio Kast designó oficialmente al economista Bernardo Fontaine como el nuevo presidente del directorio de Codelco, quien asumirá a partir del próximo 26 de mayo. Ornella Mellado con el informe.
9: El presidente José Antonio Kast designó oficialmente al economista Bernardo Fontaine como el nuevo presidente del directorio de Codelco. Fontaine asumirá sus funciones el próximo 26 de mayo, sucediendo en el cargo a Máximo Pacheco, en un momento donde la estatal busca fortalecer su gestión financiera y operativa. Junto a este nombramiento, el mandatario nombró a Luz Granier y Alejandro Canut de Bon como nuevos integrantes del directorio. Esta reestructuración de la mesa directiva ocurre en una etapa crítica para la principal productora de cobre del mundo. Los nuevos directivos tendrán el desafío de impulsar los proyectos estructurales de la compañía, estabilizar los niveles de producción y optimizar los costos de operación en un mercado global altamente competitivo. La designación de Fontaine, quien es una figura relevante en el debate económico y constitucional del país, refleja la intención del gobierno de dar un nuevo enfoque a la gobernanza de la cuprífera. Se espera que su gestión se centre en mejorar la eficiencia de la estatal y asegurar su contribución al fisco chileno durante los próximos años.
2: La OECD informó que Chile fue el segundo país con mayor aumento del ingreso real per cápita de los hogares durante 2025 entre sus países miembros. El indicador creció 2,3%, solo detrás de Polonia, en medio de una desaceleración económica global. Ahora le damos la bienvenida a María Belén Araya, que nos trae más informaciones.
10: La Organización para la Cooperación y el Desarrollo Económico, OCDE, informó que Chile fue el segundo país con mayor crecimiento del ingreso real per cápita de los hogares durante 2025 entre los países miembros del organismo. En simple, las familias chilenas tuvieron más plata real disponible que antes. El indicador nacional aumentó un 2,3%, siendo superado únicamente por Polonia, que registró un alza de 4,1% por segundo año consecutivo dentro del bloque internacional. Asimismo, el crecimiento promedio del ingreso real per cápita de los hogares en la OCDE se desaceleró durante 2025, alcanzando un 0,8%, bastante por debajo del 2,1% observado en 2024. Entre las economías del G7, los resultados fueron dispares. Reino Unido mostró una recuperación de los ingresos familiares gracias al aumento de salarios y prestaciones sociales, mientras que Italia y Francia registraron nuevas caídas. En tanto, Canadá, Alemania y Estados Unidos presentaron desaceleraciones. La OCDE señaló además que factores como inflación, impuestos y remuneraciones explican buena parte de las diferencias observadas entre las principales economías desarrolladas.
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2: Tres funcionarios de Carabineros de la comisaría de Curanilahue fueron detenidos y dados de baja de la institución tras establecerse su presunta vinculación con una organización criminal. La captura se produjo en el patio de la comisaría mientras ejercían sus funciones. Entre los cargos imputados se encuentran asociación criminal, obstrucción a la investigación y falsificación de instrumento público relacionados con la alteración de pruebas en balaceras ocurridas durante el año pasado. La ministra de Seguridad Pública, Trinidad Steiner, se refirió a los tres funcionarios de Carabineros desvinculados.
8: Luego de realizar diligencias de investigación, determinan que hay tres funcionarios que efectivamente están dentro de esta estructura criminal. Ante esto, la respuesta es firme, se desvincula y se ponen a disposición de los tribunales de justicia en atención a los lineamientos dados por el Ministerio Público. Es importante que acá las responsabilidades administrativas o penales se ejecutan respecto de toda persona, caiga quien caiga.
2: El operativo no solo afectó a los uniformados, sino que incluyó cerca de 10 allanamientos que resultaron en la detención de otros 15 civiles pertenecientes a la denominada Banda del Moto. Este grupo delictual es investigado por una serie de delitos graves en la zona, tales como homicidios frustrados, tráfico de drogas e infracciones a la ley de armas vinculados a disputas territoriales. El juzgado de garantía de Curanilahue determinó ampliar la detención de todos los implicados hasta el domingo 17 de mayo.
1: 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No le pasa a Chile. ¿Qué pasa en Valdivia?
2: La Corporación Cultural Municipal abrió la convocatoria del Fondo Conarte 2026, que repartirá 75 millones de pesos para proyectos artísticos y patrimoniales. Las postulaciones estarán disponibles hasta el 25 de mayo mediante plataforma online.
1: ANCUD.
2: El nuevo hospital de ANCUD proyecta comenzar un funcionamiento parcial durante el último trimestre de 2026. El Ministerio de Salud espera alcanzar la operatividad total del recinto en marzo de 2027, tras superar observaciones técnicas pendientes.
1: Rengo.
2: Vecinos de sectores rurales manifestaron su rechazo a un megaproyecto fotovoltaico de 278 hectáreas. Dirigentes y autoridades advirtieron impactos sobre la agricultura, el empleo rural y la calidad de vida de comunidades como Lo de Lobo, Cerrillos y Chanquiahue.
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2: La erradicación de Cerro Chuño busca cerrar décadas de contaminación, abandono y criminalidad en uno de los sectores más complejos de Arica. El informe completo lo tiene Constanza Zambrano.
11: El Consejo Regional de Arica y Parinacota aprobó más de 3.200 millones de pesos para iniciar la erradicación y demolición de Cerro Chuño, considerado una de las tomas más peligrosas del país. La primera etapa contempla desalojos, demolición de viviendas contaminadas y traslado de residuos tóxicos. La historia de Cerro Chuño se remonta a los años 80, cuando más de 20.000 toneladas de desechos con arsénico y plomo fueron abandonados en Arica. Con el tiempo, sobre esos terrenos contaminados, se levantaron viviendas sociales que luego debieron ser intervenidas por el grave riesgo sanitario para la población. Tras el abandono progresivo del sector y la salida de sus habitantes originales, comenzaron las ocupaciones ilegales y asentamientos informales, principalmente de la población migrante. Pese a algunas demoliciones desde 2017, el lugar continuó deteriorándose y pasó a ser foco de delitos asociados al narcotráfico, sicariato, centros de tortura y exhumaciones ilegales. Ahora comenzó la primera de cuatro etapas del plan definitivo para cerrar Cerro Chuño, proceso que contempla intervenir 220 viviendas y desalojar cerca de 700 personas. Las autoridades esperan completar la erradicación total en un plazo máximo de 24 meses, con una inversión cercana a los 10.000 millones de pesos.
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2: Fue instalada la primera piedra del nuevo centro oncológico Clínica Centra. El recinto contará con tecnología de radioterapia e inteligencia artificial y busca evitar que pacientes con cáncer deban trasladarse a Santiago para sus tratamientos.
12: Los Lagos.
2: La comuna inició un plan de tala y poda preventiva de árboles peligrosos para enfrentar el invierno. La iniciativa considera cerca de 80 intervenciones en sectores urbanos y rurales para prevenir emergencias temporales.
12: Aysén.
2: La Corte de Apelaciones confirmó una multa contra Minera Pacífico del Sur por incumplimientos asociados al cierre de la faena El Toqui. Vecinos denuncian que la contaminación con metales pesados afecta ríos y suelos desde hace más de una década, mientras informes recientes detectaron altos niveles de arsénico en cursos de agua de la zona.
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2: Un estudio de la Universidad de Chile confirmó que el uso del anticuerpo monoclonal nirsevimab permitió reducir a cero la mortalidad por virus respiratorio sincicial en menores de un año durante dos campañas consecutivas, además de disminuir hospitalizaciones, ingresos UCI y costos asociados al sistema de salud. El periodista de CNN Futuro, Sebastián Quileña, nos trae todos los detalles.
14: Bienvenidos a todos quienes nos escuchan en este espacio de CNN Futuro 360. Hoy tenemos una excelente noticia en el ámbito de la salud pediátrica. Por primera vez, Chile logró reducir a cero la mortalidad por virus respiratorio sincicial en menores de un año durante dos periodos consecutivos. Esto gracias a la implementación del nirsevimab, un anticuerpo monoclonal que entrega protección inmediata contra este virus respiratorio. A diferencia de una vacuna, este medicamento aporta anticuerpos ya preparados para generar defensas desde el primer momento. Así lo evidenció un estudio de la Universidad de Chile junto al Instituto de Sistemas Complejos de Ingeniería que analizaron las campañas de invierno 2024 y 2025. La investigación mostró una disminución de más del 80% en hospitalizaciones y un 85% en ingresos a unidades de cuidados intensivos, además de estadías más cortas en pacientes críticos. El estudio también detectó beneficios económicos, con ahorros que superaron el costo de la campaña gracias a la reducción de hospitalizaciones y miles de días de licencias médicas para cuidadores. Pero más allá de las cifras, este hito marca un antes y un después en la prevención del virus respiratorio sincicial, así lo explicó la doctora Lorena Tapia, investigadora y académica del programa de virología de la Universidad de Chile.
15: El haber erradicado la mortalidad es tremendamente importante. Pasa a ser parte de la lista de enfermedades inmunoprevenibles. Eso quiere decir que podemos hacer algo a través de vacunas o en este caso inmunización con anticuerpos específicos. Es un gran logro a nivel nacional, pero también a nivel internacional y eso hace efectivamente que muchos de los ojos de otros países y de instituciones internacionales nos estén viendo como un gran ejemplo.
14: Así, gracias a este anticuerpo monoclonal, Chile hoy se posiciona como un referente internacional en la salud pediátrica.
2: Muchas gracias, Sebastián. Nos encontramos en una próxima edición.
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2: La FIFA confirmó que la final del Mundial 2026 contará con un show de medio tiempo protagonizado por Madonna, Shakira y BTS. El espectáculo se realizará el 19 de julio en Nueva Jersey y marcará una inédita apuesta por un formato inspirado en el Super Bowl. Felipe Gallardo nos cuenta más. Felipe, ¿qué tal?
16: Hola, ¿qué tal? Claro, ya nos empezamos a preparar para esta fiesta mundialera. Queda poco menos de un mes para que comience este torneo tan importante que se va a disputar en Estados Unidos, México y Canadá 2026. Y ya tenemos confirmado el show de medio tiempo para la final, el próximo 19 de julio en el estadio MetLife, ahí en Nueva Jersey. Van a haber dos equipos que van a soñar con ganar obviamente la corona, la copa que todos quieren como es la del mundo, pero también va a haber un show importante donde van a tocar finalmente tres artistas al medio del partido, o sea, cuando finalice el primer tiempo. ¿Quiénes van a decir presente? Madonna, Shakira y BTS, o sea, para todo público finalmente este show. Eso sí, no está claro cuánto tiempo va a finalmente durar, porque el reglamento de la FIFA para los partidos son de 15 minutos el descanso, pero hemos visto que ha habido excepciones, como por ejemplo en la final de la Copa América del 2024, que también fue en Estados Unidos. Ahí finalmente el show de Shakira en aquella ocasión duró aproximadamente 25 minutos. Hay que ver finalmente cuánto dure, pero ya tenemos toda una fiesta completamente estadounidense para esta Copa del Mundo, muy parecido a lo que pasa en la final del Super Bowl, cuando el show de medio tiempo es lo principal finalmente en este evento. Acá en el fútbol es un poco distinto porque el público es diferente, porque quiere ver finalmente la acción dentro del campo de juego y no con shows, pero bueno, son partes de la política de la FIFA ahora, cada vez más cerca finalmente de Estados Unidos. Y también, de hecho, no solamente va a haber un show de medio tiempo, sino también va a haber una ceremonia de apertura donde va a haber varios artistas latinos como Maná, J Balvin, Alejandro Fernández, quienes van a estar tocando en la ceremonia de apertura el próximo 19 de julio en Nueva York. Así que ya nos empezamos a calentar un poco con el ambiente mundialista, a pesar de que Chile no está, son 48 selecciones y es el evento deportivo más importante del año.
2: Gracias, Felipe. Seguiremos atentos a todos los detalles del Mundial. Y hasta acá dejamos el resumen informativo. Nos volvemos a encontrar en un rato más con toda la actualización de las noticias. Que esté muy bien. Hasta pronto.
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0: 9 de la mañana, 4 minutos.
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eso venga más con otro hombre. Estamos viviendo este día 15 de mayo, buenos días. Centésimo, trigésimo, quinto día del año calendario gregoriano. Llegó el fin de semana, llegó el fin de semana, llegó el fin de semana.

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1: Saludos para todos los cerros de Valparaíso, para toda la gente de la región de Valparaíso. Los que nos escuchan que están en movimiento de aquí para allá, de allá para acá, de todas partes. ¿Eh? Escuchando la Congreso día viernes, comienza el fin de semana nublado Valparaíso. Temperatura de 14 grados y esperamos 18, dice acá. Dice 18, ¿ah? ¿Eh? Juanito Guerrero López nos pone la buena música a esta hora de la mañana, y la mañana sabrosita, está todo el equipo de prensa, los sabrosines, eso, los sabrositos, y de producción también. Yo lo dije ayer, nos juntábamos a las 9 de la mañana, aquí ya estamos, y aquí estamos, saludando, tirando buena onda para todos lados, dándole la bienvenida a todos y a todas para que se quede enganchadito con nosotros, con una antena de 1000 watts de potencia desde Playa Ancha para el mundo. La Radio Congreso.

Son las 9:20 de la mañana, 9:21, estamos viviendo el día 135, nos quedan 230 días para terminar este año 2026. Eso, que se note que es viernes, ya, póngale bueno nomás, Juanito.

0: Qué talado, Manolo.
1: Una buena radio, Manolo. Bien ahí, bien.
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0: Está helado, Manolo.
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0: Está helado, Manolo.

0: saludamos a mi amiga Aileen Espinosa, que está en sintonía por allá en Villa Alemana. Manolito dice, qué buena la radio también. Neftalí Gonzalo Ríos digo, está en sintonía. Neftalí Gonzalo Barrera, ¿de dónde? ¿Qué río? Mi amigo Neftalí, aquí en el sector de Valparaíso, escuchando, igual que Karina Fernández, Agustín Muñoz de allá arriba, del Club Nueva Aurora. Eso es.
1: Ahí bien, ahí, bien.
0: Sí, Agustín Muñoz en sintonía también. Los amigos de la Ruta de la Cueca, la señora Ivette Lillo. Ani Muñoz. Está el doctor Cancino con nosotros en sintonía. Grande nos pone, grande la Congreso. La Cecilia Romero también en sintonía de la mañana, sabrosita. Xiomara León de Playa Ancha. María Coloma, una amiga que siempre tenemos ahí en sintonía, pegadita ahí. Actividad del Valpomambo, ahí estamos. Hermano, es la misma
2: rutina. Mauricio Cancineque.
0: Cancineque, saludos a los doctor Cancino en sintonía también. A nuestro amigo que todos los días está con su mamá en el sector del Cerro Bellavista, Pablito Urra, lo saludamos al tirito para que después nos diga, oye, no, pues, lo saludo. Rosita Acevedo de Forestal. Jorgito Llanedel, el hombre ícono, el niño símbolo de Rock One.
1: Está buena la radio, Manolo.
0: Está buena. La boca chica y el malecón. ¿Cómo pasa el tiempo? ¿Eh? Un amigo me escribió en la mañana tempranito y me dijo, Manolo estaba de cumpleaños en la chucha hoy. No, la verdad es que no se voy a averiguar. En todo caso, si está de cumpleaños, está cumpliendo 60. Y si tú tenés más de 60, estás más viejo que la chucha. Así me dijo mi amigo. Entonces estaba revisando y no, pues no está de cumpleaños hoy día la chucha. Ahora, si uno tiene más de 60, está más viejo que ella, ¿eh? Para no decirlo.

oeste, por allá en las costas norte de nuestro Valparaíso. Para la Marita González, dice: hola Manuelito, un gran saludo para todos, ¿eh?, los auditores, y también para usted. Marjorie Jimena González nos escribe, dice: bonita la música, entretenida, súper buena onda, totalmente, dice, una energía a la vena. Solo para allá, hoy día van a estar ahí en el Yo Invito. Nos invitaron ahí a la fiesta, a animar un ratito ahí en el Yo Invito hoy día.

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0: Abrígate las patas, Pepe Tapia.
1: Impostora, impostora, diga bien, es verdad que entiende, ¿no? Tomando desayunito juntitos, usted y yo, nosotros, todos y toda la familia de la Congreso.
0: Abrígate las patas, Pepe Tapia.
1: Hoy día es el Día Internacional de la Familia. Sí, señor, Día Internacional de la Familia. También hoy día Día Internacional de la del Síndrome de Ehlers-Danlos, ya le voy a contar. Día Internacional de la Esclerosis Tuberosa, también le voy a contar. Ya, aquí sí me pillaron, a ver. Día Internacional de la Mucopolisaquirodosis, ya lo voy a contar también. Lo que más entendí es el Día Internacional de la Familia.
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1: Hoy día, escuchen bien, el Día del Pisco. En Chile, bebida alcohólica de la familia de los brindis, perteneciente a una variedad de aguardiente de uvas, se produce mediante la destilación del vino de ciertas uvas en las regiones chilenas de Atacama y Coquimbo. Es un producto con denominación de origen. A ver, déjame mirar bien por acá qué origen tiene hoy día, Día del Pisco. No, no lo podemos dejar pasar. Producto de denominación de origen DO, la más antigua de América del Sur, legalmente establecida en Chile y reconocida en otros países. Día del Pisco Chileno. No, hermano, no, hermano, no, ya no tomo, yo ya no tomo, yo ya no tomo.

pisco chileno y peruano es la gran disputa que tenemos. ¿Ah? El pisco, hoy día es el día del pisco acá en Chile. ¿Ah? Sobre la denominación de origen pisco y su utilización existe una controversia entre nuestro país y Perú. ¿Por qué? Porque Perú afirma que dicho nombre, aplicado a la bebida destilada, tiene una relación estrecha con el espacio geográfico donde habría comenzado a producirse en ese país, en la etapa de dominio español, de manera entonces que debía tener exclusividad en su uso. Y nuestro país argumenta que es igualmente aplicable a la bebida destilada producida acá en nuestro territorio, y por supuesto la cual ya hay zonas geográficas delimitadas ilegalmente. ¿Es chileno o es peruano? La historia es más larga que no sé qué. Olvídate. Pero día lo más importante es que hay que celebrar sin exceso, por supuesto, con un pisqueri, una piscolina.

0: en la mañana en el ex supermercado Unimar, aquí en la avenida Brasil, movilizó a bomberos porque hubo una gran cantidad de humo. Se originó una emergencia en este sitio de Elías, ubicado en la intersección de Brasil con Ramírez, el Eleuterio Ramírez. Generó una densa columna de humo, visible desde distintos puntos de la ciudad. Incendio en ex supermercado Unimar movilizó a los bomberos al plan de Valparaíso. Dicen por ahí que fue una persona en situación de calle que encendió una fogata y de ahí seguramente la basura acumulada, en fin, no sabemos, comenzó esta humarea ahí en el sector de Brasil, Avenida Brasil, con Eleuterio Ramírez. ¿Qué van a hacer con esa cosa ahí? ¿Hace cuánto ya? ¿6 años? Y ahí quedó. Lamentable situación en Concón, mujer se electrocutó en la raya a la boca luego de una actividad municipal. La víctima habría sufrido la descarga al tocar una estructura metálica en el exterior de un local comercial del balneario en Concón. La empresa de ferrocarriles del Estado cursa infracciones por evadir pago y expresiones artísticas no autorizadas en Viña. Un detenido del operativo de seguridad junto a carabineros se realizó en la estación de la ciudad Jardín y se va a seguir aplicando en toda la red. O sea, los que suben a cantar, ojo por ahí. Claro, porque tienen que pagar derecho de autor. Pues en este caso hay que estar ahí en esta situación de los que compusieron, que hicieron, que se sentaron, que se inspiraron y produjeron entonces una canción de parte de ellos, de su autoría. Entonces, están cursando infracciones por evadir pago y expresiones artísticas no autorizadas. Más cositas para contar. Consejo Municipal de Valparaíso aprueba adquirir equipos multipropósito de limpieza. Los equipos permitirían realizar barrido mecanizado, hidrolavado y aspiraciones en calles del caso y el casco histórico de la ciudad puerta. No se olviden de la Blase Chaurren. Dense una vuelta en la Blase Chaurren.
1: Sí.
0: Harto que desear la Blase Chaurren, ¿no? Jesús.
1: Sí.
0: Así que los equipos, ojalá lo inauguraran aquí las hidrolavadoras. Aspiradoras no se necesitan, hay muchas en la Plaza Chávez. Aspiradoras ya no se necesitan, ¿ah? ¿Eh? Estas máquinas ocupan el

0: La alcaldesa Ribamonti, tras reunión de alcaldes de oposición con CAS, dijo desilusionados y con mucha preocupación. La alcaldesa dijo que fue estremecedor escuchar el nivel de respuesta del gobierno, donde se está ocupando como moneda de cambio a nuestros vecinos. Oh. Carabineros detienen a hombre que intentó abrir un auto estacionado en Valparaíso. El aprendido de 35 años cuenta con antecedentes penales por delitos similares. ¡Métanlo preso, hombre! ¡Métanlo preso! ¿Hasta cuándo? Ya estamos todos aburridos, todos. No vi el video, no lo he visto. Avenida Argentina con... Ah, Avenida Argentina entre la calle Yungay y la calle, podríamos decir, Chacabuco. ¿Puede ser? Ya, ahí está. Otro, lamentablemente, dice: lo que te llevaste es más que equipo. El desesperado llamado de influencer tras sufrir robo en Valparaíso. Patricio Ramírez pide recuperar los discos duros con las fotografías que ha captado en un viaje de 2 años y medio por el continente. Llegó a Valparaíso y ¡pum! ¡Al tiro! Se llevaron sus equipos, se llevaron sus equipos. No, estamos mal. Sí, porque Valparaíso, patrimonio de la humanidad. Los malos andan, pero igual como los ratoncitos en el liceo Carlos Cousinho, así andan. Y vamos a ver qué hacemos, ¿sabes? Estamos tomando todas las medidas necesarias para vender otra hora. Anda, costa. 13 para las 10 de la mañana. Hoy estoy como el Neme.
1: Ay, pues se han tornado Neme. Estoy aburrido. No quiero más, voy al baño.

0: saludos, amigos de Playán. Ya dice, está escuchando la señora Luisa.
1: Está en la Manolo.
0: Hay que ponerle algo ese día, el día del pisco, pues. Claro que no tan temprano, si vamos transmitiendo. Ah, bueno. Estamos transmitiendo, sí, estamos transmitiendo.
1: Bien ahí, bien.
0: Bien. Así que saludo a la señora Luisa Ampuero, dice de Playa Ancha. Manolito, saludo, estoy tomando un tecito con leche. El café me dice me acelera mucho, así que tecito, suavecito y escuchando su radio. Póngase un mambo, dice la señora Luisa. Ay, si usted nombra esa palabra, la mágica, el mambo. ¡Ay! ¡Oh! ¡Ay, ay! ¿Viste? Pero señora Luisa, ahí está. La señora Luisa Ampuero, póngale color, póngale vida, póngale color a la vida. Le dejamos correr un poquitito el mambito. Mambito, mambito.
1: Está buena la radio, Manolo. Sí, oh.

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0: Bienvenidas, bienvenidos a la revisión de noticias en Radio Congreso. Les saluda el periodista Gonzalo Gallardo y este es el detalle de las informaciones. La Policía de Investigaciones detuvo a dos personas por microtráfico de drogas, esto en San Felipe, el Valle de la Aconcagua. Detectives de la Brigada de Investigación Criminal Vicrim de la zona detuvieron a estas dos personas e incautaron droga y dinero en efectivo tras un operativo del equipo MT0 en la comuna. El procedimiento desplegado en coordinación con el Ministerio Público y con apoyo de diversas unidades policiales de la Prefectura Provincial de los Andes permitió concretar tres órdenes de entrada y registro en domicilios cuyos ocupantes eran investigados por delitos de infracción a la ley 20.000. De acuerdo con las indagatorias, los imputados utilizaban sus viviendas como puntos de venta de droga, comercializando pequeñas cantidades de sustancias ilícitas en distintos horarios del día. El jefe de la Vicrim San Felipe, su prefecto William González Martínez, señaló que los detenidos corresponden a una mujer chilena y un ciudadano haitiano, este último con una medida de expulsión vigente emanada desde el Servicio Nacional de Migraciones. Como resultado de las diligencias, los detectives incautaron 12,6 gramos de cannabis sativa y 34,8 gramos de cocaína base, droga avaluada en aproximadamente 234 mil pesos, además de 56 mil pesos en dinero en efectivo. Por instrucción del fiscal de turno, el imputado haitiano fue puesto a disposición del juzgado de garantía de San Felipe para su control de detención, mientras que la mujer quedó apercibida conforme al artículo 26 del Código Procesal Penal. En La Calera, durante la jornada de ayer, a eso de las 10:30 de la mañana, en un sector ubicado en el final del pasaje San Carlos de esta comuna, un sujeto fue víctima de un ataque a balazos que le provocaron la muerte. El fallecido, de iniciales CAAB, fue objeto de un ataque con armas de fuego por parte de al menos dos individuos, recibiendo varios impactos balísticos en su cuerpo que le causaron la muerte en el lugar. Se dispuso por parte del turno de instrucción y flagrancia de la Fiscalía Regional de Valparaíso la concurrencia del personal de la Brigada de Homicidios de la Policía de Investigaciones, al igual que el Laboratorio de Criminalística de dicha institución. El sitio del suceso se encontraba resguardado ayer por funcionarios también de carabineros, concurriendo también personal del equipo de crimen organizado y homicidios de la Fiscalía Regional, en conjunto con el fiscal Carlos Parra Fuentes, quienes dispusieron las primeras diligencias para dar con los autores de este ilícito. Las indagatorias continúan mientras se está también empadronando el sector. Vamos a estar pendientes, de hecho, a las nuevas diligencias encomendadas en esta investigación. De momento, no hay detenidos. Más noticias en Radio Congreso luego a las 11 de la mañana.
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la Débora y el papito que se llama Adrián. En la mañana sabrosita del día viernes. Noticias para compartir con usted. Cervel rebajó más del 85% de reembolso solicitado por Camila Flores. Le rebajó en más de 85% el reembolso solicitado por Camila Flores, que es dinero que se devuelve después de las campañas políticas. De 143 millones pidió solo, ¿no? Se le autorizó 21 millones. De 143 millones que pidió, solo se le autorizaron 21 millones. El organismo detectó gastos no declarados, omisiones e incumplimientos formales. La senadora recurrió al Tricel. Claro, ¿quién paga eso? ¿Quién paga eso? Si tiene que pagarle a la imprenta todo lo que gastó en la campaña política, que en total en gastos fueron 143 millones de pesos, según ella, le van a devolver 21 millones. Está en vista. Oye, el mismo va a iniciar en las próximas semanas la demolición de 58 viviendas del proyecto El Olivar en Viña del Mar, tras informes del IDEM que detectaron fallas estructurales y problemas de resistencia al fuego. Las casas forman parte del proyecto habitacional levantado tras el incendio del 2024. La próxima semana comienza la demolición. Anoche bomberos a las 20 horas rindió homenaje aquí en Valparaíso, la plaza Rafael Sotomayor, a héroes navales, Arturo Prat y sus hombres. Después de 147 años, como cada año, bomberos con su banda y con todas las compañías que estuvieron ahí en el monumento a Prat. Saludamos a los bomberos. El domingo les toca a los clubes de Guasu y reservistas. El domingo, clubes de Guasu y reservistas en el paseo frente a Arturo Prat. Luego viene el veterano. 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El veterano Jan luego viene después de esta canción para compartir con todos y con todas las últimas horitas de la venta de las cafeteras.

0: 10:16, minuto, 10:16, ahí solcita, pero poquito, a poquito. No está como antes, ayer, ¿no? Nublado y con frío. Hoy día tenemos una temperatura grata, no está tan bien caluroso ni nada. Pero bueno, mucho más cómodo en tiempito, en sensación térmica que ayer y antes de ayer. 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Está don Jan por ahí tanto que estábamos esperándolo, don Jan Farso. Muy buenos días, pues. Déjate pelar, hombre, atiéndeme, déjate de pelar. Me estaba escuchando, perdón. Don Jan, buenos días, don Jan, ¿cómo estás?
1: Hola.
0: Con cola, con la nariz para la pared.
1: Oye, amigo mío, ¿tú sabes cuando, por qué, no me acuerdo, el Juan me lo dijo. Oye, ¿tú sabes por qué el tomate se pone rojo?
0: ¿El tomate se pone rojo?
1: Sí.
0: No sé.
1: Cuando le dé el puto de la alcachofa. ¿Cómo estás? ¿Está fulero?
0: Fulero.
1: Está fulero.
0: Sí. Andé por ahí con el pelo. Oiga, don Jan.
1: Oiga, pero escúcheme.
0: A ver.
1: ¿Qué pasa cuando dos tomates se despiden? ¿Qué se dicen?
0: Ah, me pilló. A ver, ¿qué se dice?
1: Hasta la próxima salsa. Oh, ese también está bueno.
0: Ese es como el CNN y el FOMI también.
1: Oye, ¿tú sabes por qué los esqueletos no se estresan?
0: Los esqueletos no se estresan, ¿no? ¿Por qué?
1: Porque no tienen nervios.
0: Era de los muleros,
1: Estamos mal, dices tú. Oye, bueno, yo vengo con unas novedades para ti hoy día.
0: Ya.
1: Con todo el power. Atención entonces. Muchachos, ¿ustedes se acuerdan que hicimos unos regalos para el Día de la Madre el sábado pasado?
0: Sí, señor.
1: Bueno, entonces, ¿quién no vino porque tuvo que ordenarle, organizarle y tuvo otras cositas que hacer? La señora Marcela Peña, Urbana Gómez y Jenny Rivera. Pueden venir a buscar sus premios mañana al mediodía. Estas chiquillas no pudieron venir, así que vengan a buscar su premio mañana. Marcela Peña, Urbana Gómez y Jenny Rivera. ¿Estamos claros, don Manolo?
0: Estamos claros. Oye, don Jan, ayer le conté a una auditora que también tiene ahí su negocio de las cafeteras. Hizo un convenio con una panadería acá de Playa Ancha y tenía sus ricos ahí, postres, pasteles, empolvados, no sé cómo se llama lo otro, en fin. Estos de maicena, algo así. Entonces le dije yo, oye, ¿y me conversaste a través de una cafetera? Sí, me dijo, pero me sale muy cara. No, le dije yo, te tengo el dato. Te tengo un buen dato de Gasaga. Entonces, ¿de qué? Me dijo, ¿cómo? Porque aquí tienen el espacio justo. Están en $2.99 y es por esta semana. Y le conté que además tiene contador, por ejemplo, si tú sales a comprar la del día, ¿no?
1: Un barrote.
0: Y me dijo, lo voy a llamar. No sé si lo llamó, pero estaba hablando yo de esas cafeteras que usted tiene. Y que además le dijo, señor, te regalan una carga de gratis de café.
1: Sí.
0: No sé si la habrá llamado, pero por lo menos ahí le dije que era un buen dato.
1: Sí, oiga, Manolo, te agradezco. Nos quedan ya 16 cafeteras de las 50 que iniciamos esta promoción.
0: Ya,
1: y mañana termina esta promoción. ¿Hoy día se celebra qué cosa, mijito?
0: ¿Hoy día? El día del pisco. El día del pisco. El día de la familia. Hoy es el día de la familia también.
1: No, prefiero que sea el día del pisco, condenado. el día del pisco. Oiga, hoy día tenemos que filtrar, pero con prudencia.
0: Sí.
1: Usted sabe que ya no se dice tomar, ingerir, engullir o emborracharme o azotarme la cabeza contra el muro.
0: O filtrar.
1: La palabra top, queridos amigos, es filtrar.
0: Sí.
1: Te quedaste muda.
0: No, pero si dije yo, pues filtrar, esa es la palabra, filtrar o filtrar, dije yo.
1: Filtrar. Caso puntual que no llegó el día miércoles a Gasaga, para que nos entendamos un poquito con los queridos auditores. Nosotros cuando recibimos una máquina, la recibimos, la reparamos, la probamos y la entregamos.
0: Sí.
1: Esto amerita entre 2 y 3 días. Cuando son máquinas de frío, hay que hacerles vacío, hay que probar con presión, hay que ver con el gas, hay que ver los relés. El frío necesita 72 horas en prueba para que la máquina llegue a plenitud. ¿Ya? Sí. Entonces, ¿qué quiero decir con eso? Ricardo, ¿y cuándo vengo a buscar la máquina? Pero señora, recién la ingresó. Es que yo la necesito mañana a la mañana. No se puede. No se puede. No vamos a hacer ningún trabajo a la loca y ligera. Para que quede claro, nosotros necesitamos mínimo 72 horas para la reparación.
0: Claro.
1: Hay servicios técnicos que se demoran meses. Nosotros queremos solamente 72 horas. ¿Por qué? Porque ahí se cumple. Mira, los hornos a gas hay que probarlo mínimo 8 horas encendido. 8 horas encendido. Los fríos, mínimo 72 horas para que cumplan el ciclo. Así que...
0: Claro, si no es una cuestión así ya ahora al tiro, ¿no?
1: No. Entonces, no podemos entregar un trabajo a medio hacer para que usted se pegue la molestia. Pucha, no me resultó. No, a la loca ligera no hacemos las pegas. Y por eso, Manolo, damos la seguridad de que si la pega no queda al 100% bien, le devolvemos el dinero.
0: Claro.
1: Pero déjenos trabajar. Sí. Caso del día miércoles, un cliente llegó a las 5:45 de la tarde.
0: Enojado, ¿no?
1: No, llegó, trajo el horno a las 5:45 de la tarde.
0: ¿Ya? ¿Y?
1: ¿Mañana a qué hora abren? No, yo le dije a las 8:15, 8:30, como a las 9 voy a estar aquí.
0: ¿Y ahí? No, ¿por qué no va a ayudar, nos va a ayudar a subir la cortina? ¿A qué viene mañana esa hora?
1: A buscar el horno. No, entonces, no es así.
0: ¿Qué?
1: No, pues sí, que lo trajiste, nosotros cerramos las 6, lo trajiste un cuarto para las 6. Sí, ¿y qué le viene? No, esto no es magia, no es magia.
0: No es como centro fotográfico,
1: No, pues amigo, entonces todas esas cosas le dan la seguridad al cliente que nosotros somos transparentes. Hay clientes que se han enojado, van y después pasan dos, tres semanas y traen la máquina, amigo, porque
0: con los la maestros colita están, entre las piernas.
1: Claro, los maestros están, sí, ya se la van a reparársela. Pero no,
0: entonces, parece radioteatro.
1: Pero está buena la del esqueleto que no,
0: sí,
1: no se estresa, está bueno,
0: siga,
1: ¿no?
0: Pues siga en el relato, pues.
1: Oye, entonces, ¿qué es lo que queremos con esto? Que los amigos sepan que estamos con un servicio de excelencia para reparar todo tipo de máquinas. 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Mi querido amigo, mañana...
0: ¿Ya?
1: 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Nuestra orientación y nuestro servicio de excelencia, amigo mío.
0: Llegó la de tanda, sí señor, llegó el humo, llegó la... Oiga,
1: ya.
0: Que no se vaya a olvidar, un pajarito me contó el correo de la bruja, que no se vaya a olvidar de mandar la oferta, pues, y después anda más alto.
1: Sí, oiga, eso es verdad. Oiga, a popó, a propósito, oiga, no se olvide venir a traer. Este caballero que ya con este miedo que tengo, el lápiz ni siquiera me va a cargar, así que vengo a traer este yesito. Que hombre, quiero buscarlo de vacaciones, te he visto lindo. Jefa, manda a 4 horas para el cheque. Gracias, Manolo.
0: Hasta mañana.
1: Hasta.
0: Ay, yo les dije, el veterano de las tiendas comerciales para todos los amigos, ¿ah? Para que usted tenga ahí la máquina que necesita para la producción y el servicio a sus clientes, se llama Gasaga. Como que no existiera la transferencia, digo yo. Bueno. La 10:26.

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2: Luego estamos en contacto con los amigos de la Universidad Santo Tomás de Viña del Mar. Hablaremos con Franco Cruz, académico investigador de medicina veterinaria. Así es que atento, porque es un tema importante, de lo del hantavirus, que vuelve a estar en discusión internacional.

0: Somos la Congresora, que estamos aquí en su parlante, señora, donde quiera que esté, amigo, a todos los amigos y amigas que están en sintonía de la mañana sabrosita. Claro que sí. Oye, hoy Joaquín Lavín Jr., Joaquín Lavín León, podría quedar en libertad. ¿Cuánto estuvo, si es que estuvo? Menos de una semana. Bueno, ahí la cosa judicial, los abogados, la cosa jurídica, las posiciones, hablan de que sería ilegal la detención. No sabemos. Será noticia del día, por supuesto, noticia nacional, con respecto a la situación de Joaquín Lavín León, que está detenido en la anexo Llaver, en Santiago, ¿ya? Capuchina, antiguamente se llamaba así. Estamos esperando el contacto con nuestros amigos de la Universidad Santo Tomás de Viña del Mar. Yo lo quiero invitar para el domingo a bailar, a disfrutar, a compartir. Si no alcanzó, porque a lo mejor celebró en casita el Día de la Mamá, ahora es tiempo que la lleve el domingo, pues, a bailar, a disfrutar, a compartir. 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Más de todo. En Valpo Mambo, en calle Victoria, que se llegará ahí a la avenida Francia, en Valparaíso. Ya todos invitados, va a estar re bueno otra vez. Todos los domingos estamos ahí. Sí, sí, señor.
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0: Uno de los ejercicios más buenos es el baile, moverse, desestresarse, sacar lo malo de la semana. Y además ahí en el domingo usted no lava, no

felicidades para todos. Ah, feliz aniversario a todos que han ejercido en este lugar, en esta destacada labor a lo largo de la historia de la Armada de Chile. Hoy día es el día. Se creó hace 120 años la especialidad de peluquero naval. No subió la benzina. Ojalá que no suba más, que baje nomás ahora, que baje la benzina, que baje para que se normalice toda la tensión. Saludos para los amigos taxistas, los amigos colectiveros de aplicaciones, que son amigos fleteros, amigos camioneros, en fin, todos los que usan este combustible que se subió de un paraguaso, y ahí quedamos todos tiritones, todos tiritones. ¿Llegó Rubén? ¿Llegó Rubén? A los amigos que están en ruta, a los amigos que están transportando personas, a los amigos de viajes espaciales y especiales también. Viaje espacial. Para María Morales, dice: hola Manolito, bueno, saludo para todos los que están en la sintonía de la mañana sabrosita. Le quiero mandar un saludito grande a la señora Adriana Alarcón, dice. Bueno, pues. Estamos esperando el contacto con los amigos de la Universidad Santo Tomás. Lo hemos llamado ahí a nuestro amigo invitado hoy día, pero debe ser problema de cobertura. Hemos intentado 80.000 veces y no pasa nada. En directo, la Congreso.

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1: Oye, dice que preparan una serie sobre la vida de Katy Barriga. La portada será en color rosado. Preparan serie sobre la vida de Katy Barriga. No te digo yo. Cosas que pasan en nuestro país. Sí, pues. Al menos 5 acusados declaran este lunes en juicio a brazo del tren de Aragua. Ayer se dio inicio a este proceso oral bajo estrictas medidas de seguridad. Al menos 5 acusados declararán este lunes en juicio a brazo del tren de Aragua. Hoy, lamentablemente, lo conté temprano, a una mujer que se electrocutó en Playa La Boca, en Concón, luego de una actividad municipal. Esta persona habría sufrido la descarga al tocar una estructura metálica en el exterior de un local comercial en el balneario. Qué lamentable situación. Qué lamentable. Bueno, para compartir entonces con todos estas, que son algunas de las noticias que tenemos para ustedes, para informarlos a todos. Sí, claro que sí. Saludo para, dice Saúl. Hola, dice, ¿cómo están? Buenos días a todos los de la radio. Estoy escuchando en mi trabajo. Dice, tengo un taller de reparación de estas televisores o pantallas, de las grandes, ya, de la Smart TV. Le voy a dejar mi teléfono por si acaso alguien necesita una atención. Más 569-342-1215-21. Ahí está el teléfono, entonces, dice mi amigo Saúl. Ya nomás pasamos el avisito. Set bomb. Estamos tratando de tener el contacto, Vamos a ver si podemos lograr el contacto. Seguramente alguna cosa de cobertura. Oye, lo comentaba también temprano, por si acaso recién llega la sintonía. Valparaíso va a tener implementos de limpieza. Va a contar con nuevas barredoras industriales e hidrolavado para recuperar espacios públicos. La Municipalidad de Valparaíso dio un paso en esto que es la Estrategia de Recuperación Urbana, porque aprobaron por parte del Consejo Municipal la adjudicación del proyecto Adquisición Equipos de Mantención Urbana Barrio Puerto, iniciativa financiada a través de la Subdere mediante el Programa de Revitalización de Barrios e Infraestructura Patrimonial. El proyecto contempla una inversión de 287 millones para la adquisición de 2 dispositivos especializados que permitan ejecutar barrido mecanizado, hidrolavado y aspiración de calles, veredas y paseos peatonales. Me parece que lo apliquen lo más pronto los vecinos. Por ejemplo, la presidenta de la Junta de Vecinos de la Población Márquez, la señora Rosa Ampuero, valoró la llegada de estos nuevos equipos. Me parece bien. La alcaldesa, ¿no?, Camila Nieto, indicó que esta es una adquisición que forma parte de una estrategia impulsada por la administración para recuperar el barrio Puerto. Me parece bien. Y la empresa adjudicada en proveer las máquinas, que es Telenet Sudamérica y Compañía Limitada, mientras que el plazo máximo para conocer la adquisición será 180 días corridos. O sea, partieron. Que lleguen pronto nomás. Hay harto que limpiar en la Plaza Chaule. Hay harto que limpiar en el barrio Puerto. Hay harto. Está muy sucio el piso, pero nadie hace nada. No, se ensucia y se ensucia nomás. Se ensucia ahí, ¿qué? Si para eso están los municipales, pues, y bota basura nomás. ¿Qué tal? Música buena, buena. Es la mañana sabrosita, 9 minutos de las 11.

Ya. ¿Cómo viene el fin de semana? Viene el solcito, el sol regresa a la región de Valparaíso. Y el tiempo en la costa interior de este fin de semana viene con solcito lindo. Por ejemplo, las comunas costeras como Valparaíso, Viña, Algarrobo, San Antonio y sectores de Papudo, Zapallar van a registrar nubosidad matinal y neblinas costeras durante hoy. Que está así, está en esta condición. Las temperaturas van a oscilar entre los 6 y los 18 grados durante el fin de semana, mientras que, por ejemplo, San Antonio y Algarrobo tendrán máximas de 18. La zona interior de la región, San Felipe de los Andes, hay más de 27 grados entre lunes y martes, acompañado de cielos completamente despejados. Quillota, La Calera, Villa Alemana, Quilpué y Casablanca también tendrán jornadas estables con máximas cercanas a los 20 grados. 20 grados. ¿Cómo estará el tiempo para la próxima semana? Para lunes y martes se espera estabilidad atmosférica. Entonces la región va a vivir un marcado contraste climático durante los próximos días. Mañanas frías, presencia de nubosidad y neblina en sectores costeros, además de tardes despejadas y un aumento gradual de las temperaturas hacia la zona interior. De acuerdo al reporte de la Dirección Meteorológica de Chile, actualizado desde hoy, durante la mañana de hoy, ¿verdad? Las condiciones hoy 15 comenzarán a estabilizarse durante el fin de semana, dando paso a jornadas mayormente despejadas en gran parte de la región. Así se viene. No hay lluvias, no hay nubes para el fin de semana. Hoy día, un poquito más tarde, va a quedar más despejadito, más claro, más presencia del solcito.

a gente, amigos y amigas, que les gusta estos días así maravillosos, estos días así, entre como que la bañada fría para tomarse un café más de uno, levantarse un poquito, los que pueden levantarse un poquito más tarde, ¿cierto? Los que no tienen apuro, los desestresados, los que almorzan a las 4, así como que nada, no. Y después una vueltecita por la playa. Qué bueno. Todavía hay gente, todavía hay amigos que lo pueden hacer. Los dos estamos ahí en el trabajo. Nosotros acompañando con buena música su vida laboral. Bruno Mars nos mandó una canción en español. Se llama Lo Arriesgo Todo. Es como un bolero, ¿eh? Escuchémoslo.

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3: Son las 11 de la mañana, 3 minutos.

0: Muy buenos días y bienvenidos a la revisión de noticias en Radio Congreso. Se continúa trabajando por parte de las autoridades y también de la empresa de ferrocarriles del Estado F Valparaíso en el control de evasión, comercio irregular e incivilidades en el servicio de pasajeros de tren Limache Puerto. Durante las últimas semanas, guardias tácticos y vigilantes privados de la empresa de transportes en coordinación con Carabineros de Chile están realizando una serie de operativos en las 5 comunas que está presente el servicio. En las rondas realizadas durante estos últimos días en Viña del Mar, los efectivos de seguridad pública y privada se desplegaron en las estaciones Recreo, Miramar, Viña del Mar, Hospital, Chorrillos y El Salto. Esto en directa coordinación con la central de cámaras de seguridad del sistema cerrado el circuito cerrado de televisión de F Valparaíso para intervenir ante incivilidades en las estaciones andenes o bien también en el interior de los vagones. Renato Norero, encargado de seguridad de F Valparaíso, explicó que estas acciones son producto de una coordinación constante con la zona de Carabineros Valparaíso. Operativos de control de infractores, especialmente abocados a poder ejercer un control efectivo sobre personas que infringen el reglamento de pasajeros de F Valparaíso y también personas que de alguna manera generan incomodidad en los pasajeros y quienes finalmente buscan poder realizar un viaje placentero y silencioso desde sus diferentes lugares de origen hasta sus destinos. Este operativo ha tenido por finalidad especialmente poder disminuir y poder controlar lo que son las acciones, por ejemplo, de vendedores ambulantes ilegales, los espectáculos, eventos o expresiones musicales a bordo de los vagones del tren, así como también poder controlar el ingreso sin pago de la cuota de transporte, es decir, aquellas personas que evaden el pago de su pasaje para poder trasladarse en los trenes. Como resultado de estas acciones, se cursaron infracciones por evadir el pago de la cuota de transporte, expresiones artísticas no autorizadas, y se detuvo una persona que mantenía una orden de aprehensión vigente. El capitán Mauricio Serrano, subcomisario de servicios de la prefectura Viña del Mar, comentó que este operativo movilizó a funcionarios de 2 comisarías de Viña del Mar prestando especial atención en los entornos de las estaciones y entregando más seguridad también a quienes ocupan el servicio ferroviario. Hay una intención, ganas y la mejor disposición de realizar coordinaciones, trabajo en conjunto tanto por la primera comisaría como la quinta comisaría con el equipo de guardias de seguridad, vigilantes en el entorno del metro como también al interior de las distintas estaciones, dando cumplimiento a las exigencias y necesidades de la población, como también así generando una prevención tanto en el exterior como en el interior del metro. Estos operativos de seguridad se realizan periódicamente en el servicio producto de una articulación constante con las prefecturas de Valparaíso, Viña del Mar y Marga Marga, las que permiten abordar acciones preventivas y también reactivas en casos que requiera y se requiera la rápida acción de la policía uniformada. Desde F Valparaíso, el gerente general Miguel Saavedra agradeció a Carabineros por su disposición y disponibilidad y rápido actuar, mencionando que se ha visto el resultado de estas coordinaciones con la quinta zona de Carabineros y con las unidades policiales de las 5 comunas en las que está el servicio de metro. Operativos que se complementan con el desarrollo de la seguridad electrónica de EFE, con cerca de 400 cámaras de seguridad desplegadas en todo el servicio y permitiendo así un actuar más eficiente de los recursos y entregando tranquilidad a los más de 100.000 pasajeros que ocupan diariamente el servicio. Estos operativos se van a continuar realizando en toda la red de EFE Valparaíso, considerando trenes, andenes, 21 estaciones y sus entornos para así reducir la tasa de evasión y entregar viajes seguros y cómodos a los usuarios. Más noticias en Radio Congreso luego al mediodía.
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1: ¡Ganador! 11:15 de la mañana sabrosita. Aparece el solo, ¿no? Sí, pero están luchando y yo veo, le gana unos dos combos a las nubes se paran, le pegan una patada en las canillas. Así está la cosa del tiempito. ¿Qué vamos a hacer, almuerzo de día? ¿Algo rico? Ayer llamé a un amigo, me dijo, oye, ¿sabes qué estoy preparando para mañana? Porque trabaja unos porotitos para mañana, me dijo. Oye, dije yo, qué rico, qué bueno. Así que saludamos a todos los que ya tienen almorcito listo o las que están ahí en ese trámite. ¿Qué hago de almuerzo de día? Háganse algo rápido, un charquicancito, papa, selga, zapallo, que más un poquito de carne y listo nomás. Y si quiere le pone un huevo y pasa corbata.

0: Atención, semáforos apagados en la intersección de Avenida Libertad con 2 Norte en Viña del Mar. Transitar con precaución y dar preferencia al cruce de peatones. A todos los conductores, 2 Norte con Libertad, semáforos apagados.
1: Los bomberos

El JM de los Cracks del Puerto, estos porteritos bonitos, están disfrutando a esta hora de la mañana, 11:26. Mira, la Marisa Olivares me dijo, Manolito, escuchando la Congreso y preparando una carbonadita de mariscos. ¿Cómo va a estar rico? Para el frío, para el frío. Un abrazo.

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0: Claro que sí, ese es el contacto de la mañana, sabrosita. Oye, le quiero contar que, mira, Wanderito, que tiene su campeón sub-20 a nivel continental, está inquieto, está en alerta, porque Pablo Milad, que es el presidente de la ANFP, el presidente, sostuvo una actividad en conjunto con el Wanderito, que tiene que medirse contra el Real Madrid, usted sabe, por la Copa Intercontinental. Lo que pasa, amigos y amiguitos y amiguitas también, que los muchachos de allá de Europa quieren llevarse para allá a la final. Ah, para allá, digamos, ahí en España. Ahí quieren realizar la actividad deportiva, ¿verdad? Dijo el señor Milad. Me impresiona la humildad de estos muchachos, ¿eh? Me impresiona los del Wander. Bueno, pero aprovechó la instancia para también referirse a la presión que ha recibido de la Conmebol para que el duelo contra los merengues se desarrolle en Europa y no acá en Sudamérica, como venía siendo la tendencia en las últimas 4 ediciones. Dijo él, estamos tratando de que sea Chile. Los españoles también quieren llevar a su país el partido, ¿no? Esto lo está viendo la UEFA y la Conmebol. De todas maneras, apuntó que en Chile se manejan 2 recintos para llevar a cabo el partido. A mí me pidieron 2 alternativas. La primera opción es el estadio aquí en Playa Ancha, en la Liga Figueroa, y como segunda opción, el Estadio Nacional, porque, bueno, tiene mayor capacidad el recinto en Santiago. También dijo que la UEFA, como la Conmebol, financian completamente el evento, por lo que los clubes no tienen que desembolsar nada de dinero extra para llevar a cabo el partido intercontinental, quiero decir. Entonces, se refirió a la fecha que se maneja y dice que vendría siendo para septiembre o el mes de octubre, porque en agosto, que estaba, digamos, inicialmente como fecha de desarrollo, la categoría sub-20 del Real Madrid están de vacaciones. Claro, allá es verano en ese tiempo. Entonces, no vamos a estar en vacaciones jugando. No, dejémoslo para octubre o para septiembre. Pero los de allá, los europeos, se quieren llevar a su casita la final de la Intercontinental, porque además ellos ponen la plata para hacer el evento, no sale del club. En fin, aquí es atractivo seguramente la condición comercial, de compromisos también de auspiciadores, en fin, y por capacidades también tienen más posibilidades de que se realice por allá. Yo, de verdad, que pensando en Valparaíso, con el aforo que tienen, nos gustaría tener acá esta final, ¿no? Se despoblaría Valparaíso apoyando, pero sería reducida la cantidad de asientos, del aforo. Santiago es más grande, no siendo tan grande en comparación a los estadios en Europa. Donde, en todo caso, señores españoles, donde juegue el Wander sub-20 allá en casa de ustedes, igual va a ganar, igual va a ser campeón intercontinental. Se los doy firmado, señores. Se los doy firmado, estoy firmando aquí. Saludamos y escuchamos el himno del Wander para que jueguen en Valparaíso.
1: El Santiago Wander.

0: el Santiago Wander. El domingo vamos a bailar con estos muchachos del grupo Trazo. El domingo hay dos wanderinos y uno es del otro equipo. Ya sabemos que son tres del grupo Trazo que estaremos con ellos el domingo bailando con Balpo Mambo desde la 1 de la tarde. Trazo y el grupo Atlanta.
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0: limaña. Qué bueno que bailamos siempre. Los que han ido ahí al Valpo Mambo saben de lo que hablamos, ¿no? Si usted no ha ido, vaya, pues tenemos esta banda y también el grupo Atlanta. Para que todos los amigos disfruten con un rico almuerzo. Carnecito, pollito, ¿cuál quieren los dos?
1: ¿Quiere uno cholo? ¿Qué quiere? ¿Pollito, pechuguito? ¿Qué le guste?
0: Ya, este domingo, desde la 1 de la tarde. Ya 17 el próximo lunes, ya y la próxima semana. Vamos a tener la semana cortita porque tenemos el día jueves 21 de mayo. Sí. Sí, claro que sí, la próxima semana. El domingo los clubes de cueca estarán desfilando en Valparaíso, en la Plaza Sotomayor. En la Plaza Sotomayor estarán los clubes de cueca desfilando el domingo. Ya definitivamente, después de todo lo que han hecho en ensayos frente ahí al Monumento a Prat, el jueves, usted sabe, el presidente de la República, las autoridades regionales, las de la Armada de Chile, el gabinete, parte del gabinete, estarán presentes, ¿no? Algunos parlamentarios de la región en el Monumento a Prat, en las escalinatas. Yo veía el otro día por la tele, oye, podrían darle una manito de gato ahí al piso, porque se ve así como de colores, ¿eh? Porque se notan los parches que hay ahí. La movilización, gran parte de la movilización pesada pasa por ahí. Los trolis, patita de goma, los micros, las, en fin, todo. Entonces se van deteriorando, pero de un año a otro. Ahora, hacer trabajo ahí es congestión, pero de que se puede, se puede. No nos han recortado las lucas ahí, no, en los otros, todos los lados nos recortaron. Ah, por eso, entonces.
2: Ahora sí.
0: Van a poner a... Seguimos con los recortes, van a poner adobe. Van a poner adobe.
3: ¡Gracias!
0: Ojalá que no, por cierto, porque la televisión hoy día es absolutamente invasiva en términos de que entrega todos los detalles. Y hoy día todos somos camarógrafos, porque andamos con un teléfono, transmitimos, hacemos las streaming, y ahí se notan todos los detalles, todas las pifias. Y tiene harto, lamentablemente, ahí la plaza como tal, la plaza cívica, la plaza Sotomayor, tiene hartos parchecitos que se ven harto feíto por lo demás. ¡Ibu! Saludamos a la familia Naval, a la familia Naval. Sí, señor. Hoy día es el día de la familia. Les quiero contar que hoy día es el día de la familia. Quiero saludar a todas las familias porteñas que están siempre en sintonía de la mañana sabrosita. Para ellos, para toda la familia, ¿verdad? Junto con la semana y el día del pisco, quiero también dar un saludo a las familias, porque es el Día Internacional de la Familia. Es la Asamblea General de las Naciones Unidas quien decide que el 15 de mayo, un día como hoy, se celebre este día. Entendemos que familia es el grupo primario del ser humano. Esto es así ya que la familia actúa como el primer grupo de personas con las cuales el ser humano que nace entra en contacto. Y de ahí viene el término de uno no escoge la familia, cuando llega ya está el tío Fifí, está la tía también, la loquilla, en fin, bueno. ¡Loca! La familia es el grupo responsable de cuidar y proteger al bebé, pero también de integrarlo al mundo y de hacer que a través de la enseñanza de prácticas, reglas y pautas de convivencia pueda adaptarse exitosamente a las necesidades de la vida. Se celebra el 15 de mayo de cada año con el fin de concienciar a la población sobre el papel que tiene la familia en la educación y la formación de los hijos desde la primera infancia, así como también fomentar los lazos familiares y la unión familiar. Los Pimpinela con tiempo hicieron un tema a la familia, al estilo de ellos, que se siente el abuelo, que viene y lo demás. Lo hemos hecho nuestro también, ¿eh? A nosotros nos falta una canción así de la familia, ¿eh? Lo bien que se pasa, que se come rico, se juntan un domingo. A lo mejor hay muchos que lo hacen, pero bueno, los Pimpinela nos llevaron adelante con esta canción.

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0: estamos en el mediodía. Bienvenidas, bienvenidos a las noticias en Radio Congreso. En el marco de un despliegue operativo policial en Valparaíso, carabineros de la sección de encargo y búsqueda de vehículos SEF recuperó dos vehículos con encargo por robo vigente. Además, se concretó la detención de tres personas. El primer vehículo se trató de una camioneta tres cuartos, la cual mantenía adosada a su carrocería placas patentes de fabricación artesanal. Tras la respectiva revisión, se detectó que mantenía encargo vigente por el delito de robo de vehículo motorizado desde el año 2022 y cuya denuncia fue realizada en Quinta Normal, en la región metropolitana. Por lo anterior, el conductor de 51 años, con antecedentes policiales, fue detenido por receptación de vehículo y falsificación de instrumento público. En el marco de diligencias investigativas, en directa coordinación también con la Fiscalía de Viña del Mar, se detuvo a otro hombre de 30 años con antecedentes penales por el delito de receptación de vehículo motorizado y, a su vez, procediendo a la recuperación de una camioneta que también estaba con encargo vigente por robo desde el 11 de mayo de este año. Continuando con las labores preventivas, en Puchuncaví, por su parte, carabineros de esta misma sección especializada en un control preventivo concretó la detención de un hombre de 40 años que mantenía una orden vigente por el delito de conducción en estado de ebriedad para comparecer ante el juzgado de garantía de Quintero, algo que no hizo. Quedó detenido y apercibido, y estaremos muy pendientes al desarrollo de la audiencia en su contra, pues podría quedar con medidas incluso más gravosas. Más noticias en Radio Congreso a las 16 horas.
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0: 12 con 7 minutos, es la hora que tenemos día viernes, que buena la música de la Congreso. Saludo para la señora Sarita.
1: Hola, Yaruca.
0: Le mando un saludo a la señora Sarita Rodríguez, que está en sintonía. Dice, hola, Manolito, saludo para todo su equipo. Se nota que es viernes porque el cuerpo ya lo sabe, de nuevo sola, dice, con la música de la Congreso. Paolita Guerra, hola, Paolita, buenos días, dice. El domingo, ¿a qué hora abre la puerta al Balco Mambo? A la 1 de la tarde, Paolita. ¿Y el sábado hay fiesta? No hay fiesta el sábado. No, el domingo, usted sabe que somos los dueños del domingo. Ya. Hoy día los amigos del Grupo Atlanta tienen una actividad bien bonita, celebración de su primer año de aniversario en el Yo Invito, en la calle Rasuris. Nos invitaron ahí a saludarlo y estaremos presentes, así que va a estar la Sonora Guayaba, el Grupo Trazo, los Éxtasis Musical, me parece, y por supuesto los que están de aniversario en este año del Grupo Atlanta Yera, la nueva Yera, ya, saludos para él. Que les vaya bonito. Para la señora Oriana Chávez también dice, buen día, saludos, buena música, dice, gracias, soy vecina de la Congreso aquí en Playa Ancha. Ay. La Belinda, señora Belinda Loyola Ortiz, dice, saludos a todos los amigos y amigas de la Congreso. De eso, buena. Luchito Castillo seguramente debe estar escuchando. A esta hora son las 12, sí, ya debe estar lavando los platos. Ya debe estar lavando los platos en la casa. Alejandrita Araya, por favor, dice, fono y ubicación del Balpo Mambo. Fono y ubicación, Alejandra Araya. Estamos ahí en la ubicación de calle Victoria, que es al llegar a la avenida Francia, en la convencional. El teléfono de contacto es el 99-843-2201. Cristian Valencia, saludo, dice Manolito, para usted y todos los que están en la sintonía. Bárbara Armijo de Laguna Verde, a ver si el domingo nos vemos, dice. Bueno, ¿quién más? María Angélica Ollarse, estoy, dice, pero esperando el domingo. Mientras yo disfruto la música de la radio Congreso, que es mi radio, y era la radio de mis papitos, de mis papitos. Para Angélica Montaner, mira la Angélica, es la abuelita del Ricardo Montaner. Ya está viejita la Angélica. La Angélica Montaner, saluditos. Aquí dice mi amigo querido, yo también soy auditora de mucho tiempo. Es la abuelita ya, ¿cierto? Antes decía que era la hermana, pero ya no, ya es como la abuelita ya, es la abuelita. Ven a mí. Saludos a los amigos de ahí en la cocina del Puerto Divino, restaurante que está aquí en Márquez. Con la calle... Es Cochrane eso, ¿eh? Cochrane con Márquez. Ya, están en... Digo, Manolito, ¿cómo andaría con una empanita de marisco? ¡Uy! Le dije yo no me quedo. Le mando un saludo de ahí a mí, bueno, y a todos, ¿ah? ¿Eh? Ya a todos los que están en la sintonía de la mañana. ¡Sabrosita! Los amigos de Mendoza, de Guaymallén, eso es Mendoza. Ahí está mi amigo Sergio, de una actividad que hacen que se llama Primavera Bailable. Primavera Baila, hacen lo mismo que el Balco Mambo, llevan artistas, orquestas, baila el público y suben también los videos, por eso yo los sigo, ¿eh? Vinieron aquí a Valparaíso una vez, una delegación de allá de Mendoza, bailaron al ritmo del Balco Mambo. Oye, el Ministerio de Vivienda confirma, atención, confirma por acá, que durante la próxima semana van a comenzar la demolición de las viviendas en conjunto del Olivar en Viña, luego de que informes técnicos detectaran serias deficiencias estructurales en inmuebles construidos por una empresa que se llama San Sebastián. Ya, además, la cartera aseguró que va a continuar impulsando acciones judiciales contra la constructora por presuntas irregularidades. Saludos para los amigos del Olivar, ¿eh? Si es que hay alguno en sintonía. 2 hombres fueron detenidos por la Policía de Investigaciones tras ser vinculados a un robo con intimidación que afectó un servicentro en el sector Curauma. Además, la policía logró recuperar el automóvil utilizado por los involucrados para cometer el delito, el cual había sido robado momentos antes bajo la modalidad de falso pasajero. Esto ocurrió cuando 4 sujetos llegaron hasta una estación de servicio a bordo de un Chevrolet Spark, de esos chicos más encima. Una vez en el lugar, ingresaron al local comercial, intimidaron a una trabajadora para sustraer diversas especies, escapando posteriormente del recinto. y a digo, a partir de los primeros antecedentes, detectives de la Brigada de Investigaciones en Robos, la Viro, de Valparaíso, inició diversas diligencias junto al Ministerio Público, y en ese contexto el análisis investigativo permitió establecer que el vehículo utilizado por la banda había sido robado. Los oficiales realizaron operativos en distintos puntos de la parte alta en Valparaíso, logrando ubicar el automóvil. Y en el interior los pelas, los patos malos, ahí estaban.
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0: Se encontraban uno de estos sospechosos, quien mantenía vestimentas coincidentes con las observadas. Los imputados de 19 y 22 años fueron puestos a disposición del tribunal correspondiente, mientras la PDI continúa desarrollando diligencias para identificar y detener a los otros dos participantes del robo. El manso sustito, allá en el servicentro de Curauma.
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0: Pongamos el amigo mío, nunca me falte, del maestro Antonio Ríos. A las 12:13 le mandamos saludos a los amigos ahí de la Espiga de Oro. Ahí mi amigo hace el tributo a Antonio Ríos, al que hace y que amasa a las empanaditas de pino, solo de pino, me dice, ¿eh? En la Espiga de Oro. Saludos para ellos.

La movida tropical, ¿se acuerdan de esas movidas tropicales con don Antonio Río cuando tenía 17 hijos? Ahora tiene 58 hijos de don Antonio. No, tiene como 22, casi 23 hijos, no sé si 23 exactamente la cifra, pero sobre los 20. Antonio Río, mira. Cuando llegó a Chile tenía 11 nomás. Saludos para Fabián Zúñiga, que está en sintonía, dice, de la mañana sabrosito, me trae el recuerdo, dice esta música, Manolito, cuando salíamos a bailar y todos pensábamos hacer o Ráfaga, o La Rosa, o Antonio Ríos, o los muchachos de la cumbia de colores. Mira, le traigo un recuerdito.

azucarada, ahí está la goza, como dice un amigo mío. ¿Cómo la goza? La rosa, pronuncia bien la R. Por eso estoy hablando de la goza, de la goza. 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

Miente. Mañana juega Wanderito en el Estadio La Granja, allá en Curicó. Mañana 16, sí, claro que sí, a las 5:30. Así que, Wanderito, a seguir sumando puntitos de 3. Tienen que volver, pues, muchachos. Tienen que volver. Es la ambición, el deseo de muchos wanderinos y wanderinas. Después del 5-1, esperamos 7-1. No, se están optimistas los muchachos. Juegan de visita ahora allá en el Estadio La Granja de Curicó, frente al local. Vamos a ver, Wanderito, vamos, Wanderito, 5:30 mañana. Mañana. Mañana la tarde de sábado. Hoy la María José Quintanilla prepara algo de la María José Quintanilla, Juanito. Ya lo voy a contar. Algunos titulares de la prensa. Marchesi respalda recortes en salud y dice que no afecta a ningún paciente. ¿Qué? La parlamentaria defendió el ajuste de 6.500 millones de pesos que afectaría a los hospitales de la región y atribuye la medida a problemas de ausentismo laboral, licencias médicas y mal uso de horas extras. Al menos 5 acusados declararán este lunes en juicio contra el brazo del tren de Aragua. Mira lo que aparece acá. Ya. Bueno, le contaba de la María José Quintanilla, le contaba. Llenó una primera, ¿no?, en poco menos de una hora, las entradas para el Movistar Arena en su presentación. Ahora, en hora y media, llenó la segunda función María José Quintanilla. Y los del festival no la llevaron este año. Bueno, todo a su momento, ¿eh? Todo a su momento. Vamos a escuchar a la Quintanilla ya camino a la 1 de la tarde en tu radio Congreso.

estamos escuchando a María José Quintanilla, muy querida, muy cercana y exitosa. Que le vaya muy bien en sus dos presentaciones. Yo creo que voy a sumar una tercera, acuérdense, en Santiago, en el Movistar Arena. La escuchamos en la Radio Congreso de Valparaíso.

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0: Eso, atento, atento, atento, atento, atento. Ya, tenemos un llamadito de aquí en la avenida Altamirano con las torpederas, en el edificio grande ese, aparentemente está en una situación de emergencia, en la subidita, ¿no? Como camino al cementerio, digámoslo así, ¿no? O para acá, para este otro lado, en la vuelta, ya. Es que claro, es difícil ahí entender cómo es físicamente. Claro, como camino al estadio, no al cementerio. Ya, para que nos ubiquemos. Hay una emergencia porque ya llamaron a o la octava compañía de bomberos, escaleras. A lo mejor alguna emergencia, algún edificio, digamos, algún departamento. Es un incendio que se produce en este. Ojalá sea controlado, ¿eh? Ojalá sea controlado esa torre que está ahí en el sector de las torpederas con la avenida Altamirano. Estamos atentos a esta información. Estamos atentos a esta información, lo contamos aquí a través de la radio Congreso. ¿Ya? ¿Dónde? A ver, déjeme mirar por acá, nuestro monitor que tenemos. Por aquí me está llegando la información. Para que sea controlado pronto, ¿no? Avenida Altamirano, acceso a las torpederas clave 1. Clave 1, dice por acá la información. Subida torpederas, está Pablo Neruda y Altamirano. Ya. Por ahí. Es la torre grande, ¿no? Claro, es como la subida. Es que es extraño, ¿no? Porque aquí nos mandaron. Ya, subida torpedera, pero la gente puede pensar que la subida es como. Entonces es extraño. Pero le vamos a contar con más precisión, porque ahí hay edificaciones y la subida de torpedera es extensa. Así que vamos a estar atentos a esta información. Por lo pronto, es una emergencia que bomberos entonces han hecho el llamado a la octava compañía. A la octava compañía es la compañía de las escalas. Así que saludos para todos los amigos bomberos. Ah, se sumaron más. La tercera, ya. Se sumaron más. Estamos entonces con mayor atención, digamos, a esta emergencia que se produce a esta hora acá en Valparaíso, cercanos aquí a la radio Congreso. ¡Viernes! Y mi cuerpo lo sabe. ¡Hop, hop! El domingo vamos a bailar con el grupo Trazo, el grupo Atlanta. El domingo seguimos bailando. El domingo seguimos almorzando rico, rico, rico.

0: Pijiniski tampoco está, tampoco estaba en Pijiniki.
1: ¿Pijiniki?
0: Oye, hoy día es el día del pisco. Ah, seguramente algunas ofertas, hoy día viernes, imagínate, promociones de 2x4, 2x3, 2x1, en fin, no sabemos, no sabemos. A propósito de Perú, un temblorcito por allá en Tacna, 4.5, ¿eh? Usted sabe que nos estamos conectando con todo el mundo inmediatamente. Se percibió en Arica y parte del sur de, en este caso, Perú, en Tacna también se sintió. En Arica, 4.6. En Concepción, oiga, esto es como uno dice, no puede ser, no puede ser. Un micrero apuñaló a un estudiante por pagar con 5.000 pesos el pasaje. Fue detenido, ¿eh? Bien. Ahora no sabemos si hubo intercambio verbal, pero no nos puede hacer eso. Porque le puede, o sea, y tampoco está permitido dar un empujón, en fin. Pero apuñalarlo, su. Jerry, hablemos de deporte, del tenis. Se resta del Roland Garros. Roland Garros, por rebelde lesión en actividad. Así que también cayó en el ranking internacional de los tenistas del mundo. Jerry, nuestro jugador, se arrestó de Roland Garros. La minita Cedini anduvo de visita por la isla de Pascua, ¿ya? Y dijo una mujer que la vio ahí cerquita, dijo, tan lejos que vino aquí a mentir. ¡Chu! Le increpó a la minita Mara Cedini durante una visita que está haciendo para allá en Rapa Nui. Ella la miró sonriente, pero le dijo, tan, porque fue amable la señora, pues le dijo así, tan lejos que vino a mentir. Y ahí se le cambió la cara a la minita. Después no habló nada más. Cosas que pasan, cosas que pasan. Se las contamos a esta hora ya, claro que sí. Empezamos a despedirnos. No, todavía no, Juanito, no me quiero ir. Me quiero quedar hasta el lunes aquí. Oye, desesperado el llamado que hace un joven que le robaron discos duros, cámaras fotográficas. Chile me ha dado tanto. Este influencer mexicano sufrió un robo en Valparaíso y pide ayuda para hacer, ¿no? Aparecer en este caso, para hallar sus equipos. Chile me ha dado tanto, dice. Y ahí le roban. Quizás que tendrá también. Yo creo que, por supuesto, pensemos bien. Pues, imágenes de sus recorridos por el mundo en imágenes. Se lo robaron, adivinen dónde. En Valparaíso. No sabemos si fue en Caleta Portal, no sabemos el lugar físico, pero ahí le birlaron sus equipos. Sí, está como cercano ahí a la Caleta Portal, a las fotografías que aparecen, dan a entender que es por ahí en ese entorno. Más música y nos vamos después de esta canción, Juanito, nos vamos después de esta canción, sí señor. Vamos nomás, hasta la una de la tarde nos quedan los últimos minutos, faltan 4 minutos para la una.

vamos, nos vamos. Nos íbamos a ir a Argentina, pero está cerrado el paso a los Libertadores. ¿Qué hacemos con los pasajes, Juan? Ah, el bolsillo atrás me lo pongo ya. Muchas gracias. Vamos. Con nosotros porque viene la música chilena. Sí, señor, tuvimos una semanita que yo lo dije. El lunes está, pero partiendo y al ligerito me dice, es viernes. Así pasó la semana. Rápido, rápido esta semana. Con neblina, con llovizna, temperaturas bajas. Una semana intensa, ¿eh? Una semana intensa. Se celebró el domingo el Día de la Mamita. Y ahora vamos rumbo a este fin de semana que ya estamos viviendo. Lo mejor para ustedes, pues. Lo mejor de la vida para ustedes. Siempre dar gracias a Dios por el alimento, por la salud, por el trabajo. A todos y a todas, lo mejor. ¿Ya? Gracias a Juanito Guerrero López que nos puso la buena música, la gente de producción, la gente de prensa también que estuvo atento, atento y atento. ¿No ha pasado nada en cuanto a información que sumar del incendio acá en las torres? ¿No? Ojalá que sea controlada, ojalá que sea controlada acá en el sector de las Torpederas, en la avenida Altamirano, en el sector de la playa Las Torpederas.

0: Tenemos entonces entre las 2 y las 3, entre las 2 y las 2 y media, eso estoy alargando la noticia, noticias regionales, no solamente la región de Valparaíso, sino que todas las regiones del país, con CNN y las informaciones regionales. Sí, señor, así es que a quedarse con nosotros en sintonía. Soy yo, Manolo Guerrero, el único locutor virgen de la radio. Saludo a la María Esther Morales, que está en sintonía, dice, saludo Manolito, que le vaya bonito. Muchas gracias, ¿eh?
1: Hasta pronto.
0: Chao, mi hijita, chao, mi amor, que te vaya bonito. La 1:00 de la tarde. Hasta

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1: Yo tenía una chinita que era de muy buena fama. Me hacía muy bien la cama con la cabecera altita. Se llamaba Margarita, pero un defecto tenía. Ella tejía gorritos y a veces me los ponía.
2: Estuvimos pelando choclo en el fondo de mi casa. Como tengo mal colchón, me fabriqué una payasa. 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

0: pura payasa nomás.
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0: pues, dice otro versito, pues, lo siento, compadre Rubi.
1: Pero claro, pues, compadre.
0: Está, pues, aquí está el verso, al tiro nomás. Yo tenía una chinita que era de muy buena fama, me hacía muy bien la cama con la cabecera altita. Se llamaba Margarita, pero un defecto tenía. Ella tejía gorrito y a ese me los ponía.
1: ¿Qué me estáis pelando, Chávez?
0: No, mijita, si era para pedirle permiso para ir al estadio.
1: Te doy permiso, pero no llegues muy temprano.
2: Dale permiso para ir, compadre.
0: ¡La echamos con la hueca! ¡Loquito que tuviste!

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0: Son las 14 horas, 4 minutos.
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2: Comisión de Medio Ambiente despachó 14 artículos claves del Plan de Reconstrucción Nacional. Codelco tiene nuevo directorio. Bernardo Fontaine es el nuevo presidente de la Cuprífera. Ataque incendiario destruye cabaña en Contulmo. Autores dejaron un lienzo con consignas mapuche.
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2: ¿Cómo están? Soy Sebastián Aguirre, conductor de CNN Chile, y les doy la bienvenida a esta nueva edición de Noticias junto a Radios Regionales. La Comisión de Medio Ambiente de la Cámara de Diputados despachó 14 artículos del Plan de Reconstrucción. Esta instancia busca agilizar leyes que impactan la normativa ecológica con el objetivo de fomentar la inversión sin descuidar la protección del entorno. María Belén Araya tiene el informe.
3: La Comisión de Medio Ambiente de la Cámara de Diputadas y Diputados despachó 14 artículos del Plan de Reconstrucción. Bajo la conducción del diputado Guillermo Ramírez de la UDI, la instancia busca agilizar leyes que impactan la normativa ecológica con el objetivo de fomentar la inversión sin descuidar la protección del entorno. Uno de los ejes principales es la reforma al sistema de evaluación de impacto ambiental, donde se propone que los cambios no sustanciales en proyectos aprobados no requieran nuevas evaluaciones completas. Además, se busca limitar los recursos contra las resoluciones de calificación ambiental para otorgar mayor certeza jurídica a los inversionistas. El diputado Leandro Kutzmann enfatizó en que están contentos y que el país necesita que se apruebe la ley.
4: Estamos contentos, así como señaló el presidente de la comisión, por el tono en que se ha dado la discusión, el diálogo dentro de la comisión. Nosotros esperamos que esto se apruebe el día lunes. Es evidente, el país necesita que nosotros aprobemos la ley de reconstrucción. Es una necesidad de las personas que hoy día están sin trabajo o que están peligrando con su trabajo actual. Es por eso que estamos contentos, especialmente un impacto en la acuicultura y también activarse, y necesitamos crear más empleo.
3: La normativa también ajusta los plazos de invalidación de permisos a 6 meses y establece reglas para relocalizar concesiones acuícolas. Un punto clave es la restricción a las medidas cautelares que paralizan obras con resolución favorable, imponiendo condiciones estrictas para evitar que la vía judicial detenga indefinidamente los avances de infraestructura. Finalmente, el texto moderniza los permisos para excavaciones arqueológicas y la gestión de sitios de conservación. Con esta votación, los legisladores pretenden despachar las normas en tiempo récord hacia la sala, cerrando una etapa de debate técnico que busca destrabar proyectos críticos para el desarrollo del país.
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1: Lo que le pasa a Santiago, no le pasa a Chile.
8: No le pasa a Chile.
1: ¿Qué pasa en Purranque?
2: El municipio ejecuta trabajos de mejoramiento en caminos rurales de sectores como Rincón Chileno y Huellusca Los Cajones. Las faenas consideran ensanche de vías, recarga de material y levantamientos topográficos para mejorar la conectividad.
1: Arica.
2: 3 ciudadanos venezolanos fueron condenados por el secuestro de un hombre vinculado al clan Los Gallegos, célula del Tren de Aragua. En este operativo se incautaron armas de fuego y más de 6 kilos de droga.
1: Colchane.
2: Carabineros detuvo a un hombre por contrabando de medicamentos cuando intentaba salir del país hacia Bolivia por un paso no habilitado. Transportaba más de 3.000 sachets de losartán potásico, sin documentación respectiva.
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2: Finalmente, el presidente José Antonio Kast nombró a Bernardo Fontaine como el nuevo presidente del directorio de Codelco, además de designar a Luz Granier y Alejandro Canut de Bon como nuevos integrantes de la mesa directiva de la estatal. Los cambios comenzarán a regir desde el próximo 26 de mayo. El anuncio fue realizado por el viceministro de Economía y Minería, Daniel Mas, quien explicó que los nuevos directores asumirán en medio de desafíos financieros y productivos para la cuprífera. Además, adelantó investigaciones y eventuales auditorías tras antecedentes preliminares respecto a proyectos y costos al interior de la empresa.
8: Dado los últimos antecedentes preliminares que se han conocido en materia de producción, nuestra actitud es clara. Vamos a iniciar las investigaciones del caso y, por cierto, adoptar todas las acciones correspondientes para esclarecer la información. Los nuevos directores asumirán con un mandato especial de investigación y una eventual auditoría externa para recabar la información que los chilenos merecen conocer.
2: Desde la oposición, en tanto, plantean que había algo más profundo en el nombramiento de Fontaine. Así lo menciona el diputado y subjefe de bancada del Partido Socialista, Nelson Venegas.
9: Ellos quieren privatizar Codelco. Desde siempre lo han sostenido, lo han pensado, lo han dicho, pero entre los pasillos, nunca públicamente. Y simplemente están buscando el momento oportuno para poder realizarlo. Y la persona que sea capaz de llevarlo a cabo, y Fontaine es capaz de aquello. No olvidemos el rol que tuvo a propósito del lobby de las AFP. Nunca lo olvidemos. Y va a tratar de generar toda una puesta en escena donde, tomando todos los antecedentes, va a señalar que Codelco está en el suelo, que hay fraude, que los papeles y que los libros no cuadran, etc.
2: Fontaine es economista de la Universidad Católica, ex convencional constituyente y cuenta con más de 30 años de experiencia como ejecutivo y director de empresas. En su cargo reemplazará a Máximo Pacheco al mando del directorio de Codelco. Luz Granier, en tanto, es ingeniera comercial y ex subsecretaria de Servicios Sociales, con trayectoria en materias de energía e infraestructura. En tanto, Alejandro Canut de Bon es abogado y especialista en derecho minero, con experiencia en empresas del sector y cargos ejecutivos ligados a minería y al gobierno corporativo. Este arribo se da en medio de la polémica que ha rodeado a la cuprífera después de que se diera a conocer que la compañía habría inflado datos asociados a la producción para cumplir metas de manera artificial y así lograr bonos para ejecutivos y trabajadores. Un nuevo ataque incendiario se registró en la provincia de Arauco luego que desconocidos incendiaran una cabaña de veraneo en la comuna de Contulmo. Carlos Maturana nos cuenta más.
10: Un nuevo ataque incendiario se registró en la provincia de Arauco luego que desconocidos quemaran una cabaña de verano en la comuna de Contulmo. En el lugar se encontró un lienzo con consignas relacionadas a presos políticos mapuche y amenazas, mientras las policías desarrollan diligencias investigativas. El hecho ocurrió en el sector de la exestación Lanalhue, en la comuna de Contulmo, en la región del Biobío, al interior de un predio donde se emplazaba una cabaña de veraneo que no mantenía ocupantes al momento del ataque. De acuerdo con información policial, Carabineros recibió un llamado de emergencia al nivel 133 alertando sobre un inmueble que se encontraba en llamas, por lo que personal policial se trasladó rápidamente hasta el lugar. El delegado presidencial provincial de Arauco, Pedro Marileo, dio cuenta de esta situación.
11: Nosotros como gobierno condenamos categóricamente cualquier acto de violencia que afecte la seguridad y la tranquilidad en la provincia de Arauco. Vamos a seguir trabajando y desplegándonos con nuestras fuerzas policiales y también con Fuerzas Armadas para mantener la seguridad y tranquilidad para nuestros habitantes.
10: Tras controlar la situación, las autoridades encontraron un lienzo con mensajes vinculados a demandas indígenas y alusiones a la libertad de presos políticos mapuche. Según Carabineros, también se detectaron amenazas, aunque ninguna organización se adjudicó el ataque.
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2: La ministra de Seguridad, Trinidad Steiner, presentó los detalles del nuevo Plan de Seguridad Nacional, que busca mejorar las condiciones económicas de carabineros y de la PDI. De esto nos cuenta más Ornella Mellado en el siguiente informe.
13: La ministra de Seguridad, Trinidad Steiner, presentó los detalles del nuevo Plan de Seguridad Nacional, el cual busca mejorar las condiciones económicas de los funcionarios policiales. El proyecto pone en foco especial en los aspirantes a carabineros, calificando como insuficiente el ingreso actual que perciben durante su formación profesional. La propuesta legislativa contempla elevar la remuneración de los estudiantes de la institución a 300.000 pesos durante su primer año y a 800.000 pesos en el segundo. Con esta medida, el Ejecutivo pretende dignificar la etapa de instrucción y atraer a nuevos postulantes, así lo señaló la ministra.
14: ¿Cómo le pedimos a una persona que enfrente a la criminalidad organizada con 80.000 pesos, solito? Por lo tanto, nosotros, como Ministerio de Seguridad y Gobierno, nos hemos comprometido a presentar un proyecto a fin de aumentar esta remuneración. Y el primer año, cuando se ingrese carabinero a estas escuelas de formación, puedan ganar aproximadamente 300.000 pesos. Y el segundo año, llegar a un promedio de 800.000.
13: Asimismo, la iniciativa establece una diferenciación salarial basada en el territorio y el desempeño. Se implementará un incremento en el sueldo para aquellos funcionarios que operen en comunas clasificadas como de alto riesgo y se otorgará un bono trimestral vinculado a metas de eficacia, beneficio que también se extenderá a la Policía de Investigaciones. Finalmente, el plan se estructura bajo los pilares de recuperación del control estatal, mayor eficacia operativa y fortalecimiento de las instituciones. Además de las mejoras salariales, donde se anunció una inversión de 8.800 millones de pesos en tecnología y equipamiento, junto con la creación de un Centro Nacional de Análisis Criminal para combatir el crimen organizado.
12: Lo que le pasa a Santiago, no le pasa a Chile. No le pasa a Chile. ¿Qué pasa en Viña del Mar?
2: La empresa de los ferrocarriles del Estado y carabineros realizaron un operativo de seguridad en estaciones del tren Limache-Puerto. Se cursaron infracciones por evasión de pago y expresiones artísticas no autorizadas, además de concretarse una detención.
12: Iquique.
2: Especialistas vinculados a la NASA participarán en el Gran Encuentro del Desierto que se realizará en junio. Este evento reunirá a especialistas en agricultura espacial, sostenibilidad, logística e innovación para ecosistemas áridos.
12: Calama.
2: El Ministerio de Obras Públicas inició la licitación internacional para construir la nueva cárcel de Calama. Este recinto tendrá capacidad para 1.850 internos y considera una inversión superior a los 8 millones de unidades de fomento.
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2: La Comisión de Gobierno del Senado aprobó en general el proyecto que obligará a diputados y senadores a someterse a exámenes de detección de drogas durante el ejercicio de sus cargos. Esta iniciativa continuará su discusión enfocada en sanciones, confidencialidad y publicidad de los resultados. El informe es de Michel Najas.
15: La Comisión de Gobierno del Senado aprobó en general el proyecto que obliga a diputados y senadores a realizarse test de drogas mientras estén en funciones. La iniciativa modifica la Ley Orgánica Constitucional del Congreso Nacional y busca establecer controles permanentes de consumo de sustancias entre las autoridades parlamentarias. El senador Esteban Velázquez, autor de la moción, junto a Alejandra Sepúlveda, afirmó que la propuesta busca entregar una señal de confianza y transparencia hacia la ciudadanía. Durante el debate, los parlamentarios recordaron que ya existen mecanismos similares en la Cámara de Diputadas y Diputados. mientras se mencionaron controles aplicados a ministros y otras autoridades bajo la Ley de Remuneraciones del Sector Público. Uno de los puntos discutidos fue la confidencialidad de los resultados. También se abordaron las eventuales sanciones para quienes se nieguen a realizar el examen o registren un resultado positivo. La senadora Danisa Astudillo advirtió que no se deben crear falsas expectativas sobre las consecuencias del proyecto. En tanto, el senador Miguel Ángel Becker sostuvo que las autoridades deben dar el ejemplo frente al consumo de drogas. La iniciativa seguirá ahora su tramitación en particular. En esta etapa se revisarán aspectos técnicos como la publicidad de los resultados y el diagnóstico de consumo problemático.
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20: No le pasa a Chile.
1: ¿Qué pasa en Petorca?
2: El municipio rechazó graves casos de maltrato animal tras denuncias por un zorro amarrado a señalética vial y la difusión de imágenes de otro ejemplar muerto junto a un arma de fuego.
1: Antofagasta.
2: La Comisión de Medicina Preventiva e Invalidez rechazó 166 licencias médicas durante el primer trimestre del año, después de detectar que un 43% de los trabajadores fiscalizados no cumplía con el reposo indicado.
1: Yay, yay.
2: CONAF confirmó tala de bosque nativo en el sector de La Estancilla tras denuncias por impactos ambientales asociados a una lechería cercana a un humedal que está conectado con el río Aconcagua.
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2: La encuesta Plaza Pública de CADEM reveló que el proyecto de reconstrucción nacional mantiene más desacuerdo que respaldo, mientras que la desaprobación al presidente José Antonio Kast llegó al 55%. Pablo Ortiz tiene el informe.
22: La nueva encuesta Plaza Pública de CADEM mostró que ninguna de las áreas evaluadas de la gestión del gobierno supera el 50% de aprobación. Entre las más cuestionadas aparecen comunicaciones con un 68% de desaprobación y la lucha contra la delincuencia con un 61%. El estudio también evidenció altos niveles de rechazo en economía, combate al narcotráfico y funcionamiento de la justicia, todas con un 59% de desaprobación. En contraste, las relaciones internacionales alcanzaron un 40% de aprobación, seguida por vivienda y defensa nacional con 37%. Respecto al proyecto de reconstrucción nacional conocido como Mega Reforma, un 50% manifestó estar en desacuerdo y un 44% dijo apoyarlo. Además, 45% considera que el Congreso debería aprobar la iniciativa, mientras que 41% cree que debería ser rechazada. La aprobación del presidente José Antonio Kast llegó al 40%, mientras que su desaprobación subió al 55%. Sobre la salida del subsecretario de Ciencia, Rafael Araoz, un 60% dijo creer la versión entregada por la exautoridad frente al 27% que respaldó a la ministra Jimena Lincolao.
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2: La Corte Suprema confirmó el rechazo al recurso presentado por la defensa del estudiante acusado de matar a una inspectora en Calama. El tribunal descartó una inimputabilidad por enajenación mental. De esto nos cuenta Héctor Basualto en el siguiente informe.
3: La segunda sala de la Corte Suprema confirmó el rechazo a un recurso de amparo presentado por la defensa de Hernán Meneses, estudiante de 18 años acusado del homicidio de una inspectora y de herir a otras cuatro personas en el Liceo Obispa Silva La Saeta de Calama. El máximo tribunal mantuvo vigente el proceso penal contra el joven por homicidio calificado consumado y cuatro homicidios frustrados. La defensa buscaba suspender la causa argumentando una eventual inimputabilidad por enajenación mental, tesis que fue descartada por la justicia. En fallo dividido, la Corte estableció que los informes presentados solo evidencian rasgos de personalidad y no una condición que le impidiera comprender la ilegalidad de sus actos. Además, se indicó que el ataque habría tenido planificación previa y detallada. Pese a rechazar el recurso, la Corte ordenó al juzgado de garantía solicitar al Servicio Médico Legal un informe pericial exhaustivo sobre las facultades mentales del imputado. El ataque dejó fallecida a la inspectora María Victoria Reyes y otras cuatro personas heridas.
2: Hasta acá dejamos el resumen informativo. Nos volvemos a encontrar en un rato con más informaciones. Que estén muy bien.
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0: Son las 15 horas, 2 minutos.
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2: Wow, muchas gracias. Una de mis canciones favoritas. ¡Venga!

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0: Muy buenas tardes, bienvenidas, bienvenidos a las noticias en Radio Congreso. Les contamos que un operativo desarrollado durante la madrugada de este pasado miércoles en distintos sectores de Quillota permitió la detención de 14 personas vinculadas a delitos de tráfico de drogas, porte ilegal de armas y hechos asociados a violencia armada. El procedimiento fue encabezado por la Brigada de Investigación Criminal de Quillota de la Policía de Investigaciones, esto en coordinación con el Ministerio Público, tras una investigación que se extendió por aproximadamente 3 meses en diversas poblaciones de la comuna. Los allanamientos se realizaron de manera simultánea en 13 domicilios ubicados en las poblaciones Aconcagua Norte, Aconcagua Sur, Jardines de Aconcagua y Antumapu. Según informó el prefecto inspector Guillermo Gálvez Carriel, jefe de la sección policial de Valparaíso de la PDI, la investigación se origina debido a reiterados episodios de disparos injustificados y disputas territoriales vinculadas al tráfico de drogas. Durante el operativo se logró la incautación de cocaína base, clorhidrato de cocaína, cannabis sativa, ketamina, sumando un total de un poco más de medio kilo de droga. Además, se decomisó dinero en efectivo, más de 50 municiones y diversas armas, entre ellas una escopeta hechiza, un revólver y una pistola adaptada. Uno de los hallazgos que generó mayor preocupación fue el descubrimiento de 2 emulsiones explosivas de alto poder utilizadas habitualmente en faenas mineras. Del total de detenidos, 9 corresponden a hombres, 5 son mujeres, todos son mayores de edad y al menos 6 de ellos mantenían antecedentes policiales por delitos asociados a drogas, robos, hurtos y amenazas. Respecto a la dinámica delictual en los sectores intervenidos, la máxima autoridad de la Policía Civil en la zona aclaró que no se trata de bandas rivales organizadas, sino de distintos puntos independientes de venta de drogas que operaban en las poblaciones intervenidas. Por toma de terreno mantienen armas para defenderse y eso originó distintos disparos injustificados asociados al tráfico de drogas. Por su parte, desde el Ministerio Público se indicó que el operativo forma parte de un foco investigativo impulsado tras la escalada de violencia registrada en Quillota durante los últimos meses del año pasado. El fiscal José Uribe explicó que la investigación surge producto de una ola de violencia con homicidios consumados, también frustrados, y disparos injustificados ocurridos en la comuna, estos vinculados principalmente a disputas territoriales para la venta de drogas. Asimismo, destacó que durante los últimos meses se han esclarecido cerca de 5 homicidios asociados a este fenómeno criminal y que las intervenciones realizadas han permitido una disminución de este tipo de delitos violentos en la comuna. Los imputados serán puestos a disposición del tribunal para su respectivo control de detención y formalización de cargos. Más noticias en Radio Congreso, luego a las 17 horas.
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0: Muy buenas tardes. Vamos a revisar más informaciones en Radio Congreso. Y ayer se inició el juicio en contra de 11 individuos acusados como líderes y sicarios de una célula del Tren de Aragua desbaratada durante agosto del 2024 en el marco de un operativo denominado Tren del Mar. En total arriesgan más de 400 años de cárcel efectiva. Durante la audiencia, el Ministerio Público presentó una gran cantidad de antecedentes, contemplando 30 peritos y miles de archivos para intentar acreditar también los delitos de asociación criminal, lavado de activos, tráfico de drogas, tráfico de armas y homicidios. Respecto a estos últimos, se contemplan tres crímenes, todos en la comuna de Viña del Mar. El primero tuvo lugar el 19 de noviembre del 2023, bajo el puente Libertad, donde la víctima fue asesinada con un arma de fuego. El segundo caso se registró el 7 de abril del 2024, donde un hombre fue acribillado por personas que se movilizaban en un vehículo por calle Arlegui. Y el tercer caso se reportó el 13 de julio del 2024 en el sector de la Villa Independencia, donde una persona recibió 47 disparos. El fiscal jefe del Sistema de Análisis Criminal y Fiscalía Regional de Valparaíso, José Uribe, detalló que van a presentar 500 medios de prueba, destacándose más de 103 testigos. De acuerdo al Ministerio Público, los involucrados arriesgan en conjunto más de 400 años de pena efectiva en total. Serán cuatro los fiscales que van a participar durante el desarrollo del juicio, que se va a prolongar durante 3 meses. Más noticias en Radio Congreso a las 18 horas.
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6: En la Congreso son las 18 horas
7: en punto.

0: Muy buenas tardes, bienvenidas, bienvenidos a las noticias en Radio Congreso. Un preinforme de la Contraloría General de la República reveló pagos por 196 millones de pesos en horas extras en la administración del exalcalde de Valparaíso, Jorge Sharp, entre los años 2021 y 2022. Bueno, según lo que se indicó, los hallazgos fueron arrojados por el primer preinforme de auditoría externa a la administración Sharp en el municipio de Valparaíso, un proceso al que le resta publicar un segundo preinforme que contempla también el periodo 2023-2024 y un informe final. En tanto, la alcaldesa Camila Nieto aseguró que ya están en marcha los planes de fortalecimiento institucional al respecto. Los resultados preliminares de este informe de la auditoría forense externa encomendada por el municipio entre los años 2021-2022 en la administración anterior son datos que entregó la firma CIS o CNS Consulting Services, servicios profesionales de consultoría, y entre las principales observaciones se indicó una diferencia persistente entre los ingresos registrados y los recursos efectivamente percibidos, y una alta proporción de activos de baja liquidez asociados a deudas de déficit y que se dieron con complicadas recuperaciones, además de un gasto que rozó los 200 millones de pesos en pagos de horas extra. La alcaldesa de Valparaíso al respecto, Camila Nieto, analizó este preinforme de auditoría explicando que se están tomando todas las medidas para disminuir los problemas estructurales del municipio. Además, adelantó que al concluir el proceso de auditoría van a analizar la presentación de eventuales acciones judiciales. Por otra parte, se detectaron debilidades estructurales en los sistemas de trazabilidad, respaldo documental y conciliaciones bancarias. En este contexto, según el documento, en algunas áreas no fue posible verificar la información debido a la falta de antecedentes suficientes. De igual forma, se han observado falencias derivadas de la alta dependencia de procesos manuales y del uso intensivo de planillas Excel, lo que generaba riesgos de errores, duplicidades, inconsistencias en la gestión administrativa. En un tercer punto se observó también un registro de 43.306 horas extraordinarias, equivalentes a un monto cercano a los 196 millones de pesos, situación que según el informe habría contribuido al deterioro financiero del municipio. Uno de los concejales, que es vicepresidente de la Comisión de Finanzas y Bienes de la Administración Municipal, el concejal Jorge López, afirmó a través del medio BioBio Chile que los datos arrojados van en línea de lo detectado por la Contraloría en los pagos de horas extras, falta de control interno y debilidades normativas respecto a las subvenciones, además del control de las mismas. Pese a que resta la publicación de un segundo preinforme y el final de la auditoría externa, el municipio ya puso a andar su plan de fortalecimiento institucional para sanear lo que señalan serían irregularidades. Más informaciones en Radio Congreso. Volvemos a las 21 horas.
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0: En la Congreso son las 18 horas 59 minutos.
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0: En la Congreso son las 19 horas, 58 minutos.
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